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1: Luego del desmantelamiento de dos centros de procesamiento ilícito de combustible, el secretario general Guadalupe Torres aseguró que, tras el operativo encabezado por autoridades federales, el problema está neutralizado. La Oficina de Representación Estatal de Becas para el Bienestar en San Luis Potosí exhortó a padres de familia y estudiantes a no recurrir a intermediarios para realizar los procesos de incorporación a los programas, ante el riesgo de fraudes. La diputada del Partido del Trabajo, Leticia Vázquez, presentó una iniciativa de reforma a la ley electoral para reducir la duración de las precampañas rumbo al proceso electoral de 2027.
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1: Durante la FENAPO, el gobernador Ricardo Gallardo informó que cerca de 3.000 taxistas fueron incorporados a un padrón oficial, cuyos operadores cuentan con credencial de identificación. El director del Instituto de Migración, Enrique Hernández, confirmó que continúa el alza en el registro de la llegada de remesas a nuestro estado. La presidenta Claudia Sheinbaum Pardo reconoció que por muchos años se opuso al denominado fracking por los insumos tóxicos que se utilizaban. Ahora, con los adelantos tecnológicos, hay incluso químicos biodegradables.
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1: En la FENAPO será el primer gran evento en San Luis Potosí, donde se desplegarán perros, robots y androides para realizar labores de vigilancia, inteligencia y reconocimiento, anunció el gobernador Ricardo Gallardo. El deterioro de las vialidades en la zona industrial ha obligado a las empresas instaladas en este corredor productivo a destinar recursos propios para realizar reparaciones emergentes. La Fiscalía General de la República informó que se realizó la detención de Ángel N., exgobernador de Guerrero, en 2014, por el caso de la desaparición de los estudiantes de Ayotzinapa.
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1: Presidenta Sheinbaum anuncia plan de acción para reanudar exportación de aguacate a Estados Unidos. Despliegan más de 1.500 elementos de la Guardia Nacional en Michoacán tras alerta de Estados Unidos. El gobierno federal abre la puerta al fracking. Expertos evalúan su viabilidad en el norte del país. Donald Trump firma medidas migratorias para limitar la ciudadanía por nacimiento.

0: Buenas noches, ¿cómo le va? Qué gusto me da saludarle. Soy Sofía Villalobos y a nombre de mi compañero Guillermo Ortega Ruiz, titular de este noticiario, le doy la más cordial de las bienvenidas con la información que ha definido el día. El Gabinete de Seguridad detuvo a Ángel Aguirre, exgobernador de Guerrero, por su posible participación en el ocultamiento de evidencia relacionada a la desaparición de los 43 normalistas de Ayotzinapa ocurrida en septiembre de 2014 en Iguala. El exgobernador fue ingresado al penal de máxima seguridad en el Altiplano, en el Estado de México, tras un discreto dispositivo de seguridad. Alberto García Sarubia es quien tiene más al respecto.
1: La Fiscalía General de la República informó que detuvo al exgobernador de Guerrero, Ángel Aguirre Rivero, por su presunta participación en la desaparición de los 43 jóvenes estudiantes de la Normal de Ayotzinapa. La Fiscalía informó que la detención se realizó como parte del nuevo modelo de investigación que realiza, en la que encontró elementos para acreditar que el exmandatario ocultó evidencia en las indagatorias para conocer el paradero de los estudiantes.
2: Trabajo de análisis que acreditó con plena evidencia y apego al debido proceso la posible participación de Ángel N., exgobernador del estado de Guerrero, en la destrucción de evidencias para conocer el paradero de los estudiantes.
1: La fiscal Ernestina Godoy informó que a Ángel Aguirre se le acusa de haber destruido y ocultado una grabación sobre el trayecto que hizo el autobús Estrella de Oro con número 1531, en el que viajaba un grupo de normalistas, y que fue captado por cámaras de seguridad instaladas en el exterior del Palacio de Justicia de Iguala, cuando, según testimonios, fue detenido por policías estatales y municipales. La fiscalía informó que diversos testimonios de testigos protegidos confesaron que el exgobernador había ordenado la desaparición de ese material, pese a que ya se había solicitado para la investigación.
2: En mayo de 2026, un segundo testigo protegido robusteció dicho testimonio al señalar que Ángel N. ordenó, en una reunión con mandos de primer nivel de su gobierno, desaparecer cualquier evidencia relacionada con los hechos ocurridos en las inmediaciones del Palacio de Justicia en Iguala.
1: La Fiscalía General de la República informó que se cuentan con las pruebas suficientes para acusar al exgobernador, por lo que solicitó su detención.
2: Estos y otros elementos contenidos en nuestra investigación permiten sostener que, lejos de ser un acto aislado u omisión técnica, el ocultamiento de las grabaciones fue el resultado de una operación dolosa y deliberadamente estructurada desde la cúpula del Poder Ejecutivo Estatal.
1: Ángel Aguirre Rivero gobernó en dos ocasiones el estado de Guerrero. Primero fungió como gobernador interino entre 1996 a 1999, cuando Rubén Figueroa solicitó licencia por la masacre de Aguas Blancas, y en un segundo periodo, cuando fue electo titular del Poder Ejecutivo Local en 2011. El 24 de octubre de 2014 solicitó licencia al cargo de gobernador, un mes después de la desaparición de los estudiantes de la Normal Rural. Desde entonces, los padres de los jóvenes desaparecidos y diversas organizaciones sociales han solicitado que fuera investigado por su presunta participación en los hechos. Con Ortega a las 10, Alberto García Sarubi.
0: Y Laura Itzel Castillo, presidenta del Senado, descartó que la Fiscalía General de la República fabrique culpables en el caso Ayotzinapa luego de la detención del exgobernador de Guerrero, Ángel Aguirre Rivero. En conferencia de prensa, Laura Itzel Castillo dijo que Aguirre Rivero ocupaba la gubernatura cuando ocurrieron los hechos. Advirtió que la investigación corresponde a un proceso judicial que debe seguir su curso. Aseguró que no se trata de un distractor por parte del gobierno federal.
3: No, se trata de fabricación de culpables, sino de investigaciones que están sustentadas seguramente en cuestiones muy importantes, que son los hechos, y esto es lo que se vendrá desahogando a través de la fiscalía. Pues yo tengo confianza, obviamente, en la fiscal y en la investigación que siempre se ha hecho con mucho profesionalismo.
4: No veo un distractor del gobierno.
3: De ninguna manera es un distractor. Se está actuando a favor de la justicia en este país.
0: Mientras que Kenia López Rabadán, presidenta de la mesa directiva de la Cámara de Diputados, se refirió a la detención de Ángel Aguirre. Dijo que espera que la detención del exfuncionario no se use como un distractor de otros temas políticos, sino que sea parte del proceso con el fin de que se conozca el paradero de los normalistas desaparecidos.
5: La exigencia es justicia, y la justicia no se encorcheta en función del partido político al que se va o la persona al partido político del que forma parte o de la institución que forma parte. La justicia evidentemente sería pues primero saber en dónde están, saber lo que pasó, saber en dónde están y pues que quien haya sido responsable tenga una consecuencia jurídica por ello.
0: La presidenta Claudia Sheinbaum informó que su gobierno acordó con empresarios aguacateros de Michoacán un plan para reforzar la seguridad en las zonas productoras con mayor presencia de la Guardia Nacional. Esto luego de que Estados Unidos canceló las importaciones al argumentar inseguridad contra su personal. Sheinbaum dijo que su gobierno busca una reunión con el Departamento de Agricultura estadounidense a la brevedad.
6: Se pidió a la Embajada de los Estados Unidos que nos pudiéramos reunir a la brevedad posible con el Departamento de Agricultura y las áreas de inspección para que se pueda retornar a este trabajo o, en último de los casos, sustituirlo con inspectores de Senasica, que también es una probabilidad.
0: La Asociación de Productores y Empacadores Exportadores de Aguacate de México pidió al gobierno de Estados Unidos levantar la suspensión indefinida de exportación de aguacate. La APEAM, con sede en Uruapan, afirmó que la industria del llamado oro verde ha demostrado ser aliada del vecino país, cumpliendo con los requisitos y procesos de certificación del aguacate para su exportación. Reiteró su disposición para garantizar la seguridad de los inspectores estadounidenses que certifican las huertas y las empresas empacadoras del aguacate en Michoacán. Y la Secretaría de la Defensa desplegó 1,557 efectivos justamente a Michoacán como parte de la Estrategia Nacional de Seguridad Pública y de las acciones dirigidas a contener la violencia en la entidad. El contingente está integrado por 900 elementos del Ejército Mexicano y 657 agentes de la Guardia Nacional. El reforzamiento estará concentrado principalmente en las regiones productoras de aguacate, donde los efectivos realizarán labores de vigilancia en huertas, centros de empaque y vías de comunicación. Y la Fiscalía General de Michoacán investiga la autenticidad del video donde presuntamente aparece Carlos Manso, el asesinado presidente municipal de Uruapan, junto a Alfonso N., alias Poncho La Quiringua. Israel Vega Rodríguez, vicefiscal de Inteligencia e Investigación, informó que la dependencia a su cargo realiza las diligencias para saber la temporalidad de este material visual que comenzó a difundirse en redes sociales. La convocatoria para una segunda protesta de aspirantes seleccionados a la licenciatura de la UNAM resultó en un fracaso al no registrarse la presencia de manifestantes. Los inconformes buscaban quejarse contra la aplicación del examen de control presencial. La concentración estaba programada para las 10 de la mañana en la estación del Metrobús Doctor Gálvez con rumbo a la Torre de Rectoría. Sin embargo, al mediodía, las inmediaciones de Ciudad Universitaria lucieron vacías. Más adelante, una pipa explota en Cuernavaca. Se reportan más de 20 personas heridas. Y enseguida, Trump firma medidas migratorias para limitar ciudadanía por nacimiento.
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0: La presidenta Claudia Sheinbaum abrió la posibilidad de utilizar fracking en algunas regiones del país para reducir la dependencia del gas natural importado de Estados Unidos. Esto luego de que un comité científico concluyó que aumentando la producción nacional y el uso de energías renovables, México seguirá necesitando importar este combustible. Angélica Guerrero nos informa.
1: El grupo de 54 expertos convocado por el gobierno mexicano para analizar la viabilidad del fracking en México recomendó esta práctica únicamente en dos zonas del país, siempre y cuando se compruebe que hay agua salada suficiente en el subsuelo para evitar la explotación de agua dulce.
2: Y la primera recomendación que hacemos es que de ninguna manera se tendría que utilizar agua dulce, es decir, agua superficial o agua subterránea que ya se encuentra en este momento comprometida para satisfacer diferentes usos, consumo humano, agricultura, ganadería.
1: Al presentar las primeras conclusiones, el comité científico propuso al gobierno mexicano perforar una serie de pozos para confirmar que hay agua salada, esto en los yacimientos no convencionales de gas natural que se podrían encontrar en dos lugares, la cuenca Sabinas Burro Picachos en Coahuila y Nuevo León, así como en la cuenca Burgos en el noreste de Tamaulipas. La recomendación fue aceptada por la presidenta Claudia Sheinbaum y aclaró que de no encontrarse el agua salada, se cerraría la posibilidad del fracking en México.
3: Y lo que haríamos pues sería iniciar a partir del Instituto Mexicano de Tecnología del Agua, pues pozos de exploración de agua, para ver si hay agua salada. Pues si no hay agua salada, pues ya se cierra la posibilidad de hacer cualquier tipo de explotación de gas no convencional.
1: Los expertos también pidieron que se descartara la exploración de la cuenca Tampico-Misantla.
4: Prohibir la explotación en Tampico-Misantla por ser, como dijo, lo dijo

0: La presidenta, una zona densamente poblado, una zona donde hay una alta presencia indígena.
1: Los especialistas recordaron que el 75% del gas natural que se consume en México proviene del extranjero y que la demanda podría crecer más si no se implementan medidas en el país. Ante ello, hicieron 10 recomendaciones, entre las que también destacan incrementar la producción de gas natural convencional, eliminar la quema de gas asociado a la producción de petróleo y realizar consultas previas a la población. Estas recomendaciones permitirían elevar la producción nacional, pero reconocieron que aún afinando estos métodos convencionales, solo se alcanzaría un porcentaje de 49.5%. Con Ortega a las 10, Angélica Guerrero.
2: Kenia López Rabadán, presidenta de la mesa directiva de la Cámara de Diputados, respaldó a la presidenta Sheinbaum en favor de considerar el fracking para fortalecer la soberanía energética, reducir la dependencia del exterior y asegurar el suministro de energía que requiere nuestro país.
3: México debe considerar el fracking para fortalecer la soberanía energética, reducir la dependencia del exterior y asegurar el suministro de energía que requiere nuestro país. Esto debe hacerse con pleno respeto al medio ambiente, estricto apego a la legislación y bajo los más altos estándares técnicos, regulatorios y de supervisión.
2: La Alianza Mexicana contra el Fracking denunció que la aprobación de pozos piloto en el noreste del país es textualmente uno de los golpes más duros a la seguridad hídrica de México y a los derechos humanos que debería proteger. Los activistas señalan que el discurso oficial de soberanía es falaz, pues el esquema financiero contempla fideicomisos con capitales privados y contratos mixtos que benefician a empresas transnacionales.
4: Nos quieren meter en un debate sobre la soberanía energética que se viste de nacionalista, pero que para nosotros solo es más explotación y muerte. No es admisible de ninguna manera que con esta falsa soberanía energética pretendan sacrificarnos. Sacrificar nuestros desiertos, el fracking no debe hacerse en ningún lado.
2: Durante años el sargazo ha representado un reto para las costas del Caribe mexicano, pero ahora distintos sectores buscan cambiar la forma de entender esta biomasa y convertirla en una oportunidad productiva. Tamara Moreno nos explica.
5: El sargazo, que cada año representa uno de los mayores desafíos ambientales y económicos para Quintana Roo, cuyo volumen está estimado en más de 90.000 toneladas diarias, podría convertirse en el detonante de una nueva industria sustentable. Gobierno y empresas buscan dejar atrás la visión de esta macroalga como un desecho para transformarla en materia prima de alto valor bajo un modelo de economía circular y economía azul.
6: La narrativa del sargazo, lo hemos dicho, ha sido demoníaca. El sargazo se ve como una entidad que vino a destruir la vida de todos los quintanarroenses y los mexicanos y a ahuyentar el turismo, pero si podemos cambiar esta perspectiva, podemos también asimilar de que el sargazo tiene grandes oportunidades.

0: José Luis Samaniego, subsecretario de Desarrollo Sostenible y Economía Circular en la Semarnat, explicó que la estrategia contempla fortalecer la capacidad de la Secretaría de Marina para interceptar el alga antes de que llegue a las playas, evitando su descomposición y los daños a los ecosistemas costeros.
1: La Marina está incrementando su capacidad de captura, el sector privado se está coordinando para tener una acción más efectiva, más unificada a nivel de playas. La industria está explorando sus opciones de inversión para escalar el procesamiento de sargazo que ya tiene.
0: Asimismo, destacó que el problema del sargazo dejó de ser estacional y se ha convertido en un fenómeno estructural asociado al cambio climático y a las modificaciones en las corrientes oceánicas.
1: Este cinturón del sargazo nuevo ya es un fenómeno estructural. Antes teníamos temporada alta, temporada baja. Estamos viendo que eso se está reduciendo muchísimo. Pero no podemos eliminar el efecto de los huracanes, del cambio climático, que lo van rompiendo y van acelerando su tasa de reproducción. Entonces, es un fenómeno con el que da la impresión de que vamos a tener que vivir permanentemente.
0: La empresa Carbon Wave, por su parte, señaló que actualmente produce biofertilizantes elaborados con sargazo, los cuales ya se comercializan en Estados Unidos y se prueban en países de Sudamérica y Europa. Pero además de biofertilizantes, esta biomasa puede utilizarse para producir materiales de construcción, bioproductos, metanol, biocombustibles y otros insumos industriales, lo que abre la puerta a una nueva economía basada en el aprovechamiento integral del recurso. Con Ortega a las 10, Tamara Moreno.
2: Y en un escenario donde el campo enfrenta el reto de producir más alimentos con menos recursos, nuevas herramientas tecnológicas comienzan a transformar la forma de cultivar en México. Es un modelo desarrollado en Querétaro que combina agricultura regenerativa, inteligencia digital y prácticas sustentables para mejorar el uso del agua, recuperar los suelos y fortalecer la productividad de justamente quienes se dedican al campo. La información es de Leonardo Ferrer.
3: En Querétaro fue presentado el primer modelo de granja del futuro, un espacio en el que la innovación y la ciencia demuestran que es posible producir más alimentos mientras se restauran los recursos naturales.
4: El tema de la competitividad por otros países pues requiere de manera muy importante pues que vayamos teniendo pues nuevas tecnologías. El tema de la agricultura, sin duda que para nosotros, pues hoy lo vemos en los campos.
3: Durante un recorrido por el campo, especialistas mostraron prácticas de agricultura regenerativa enfocadas en la salud del suelo, apoyadas por herramientas digitales como Carlota, una plataforma que facilita la toma de decisiones para que los productores puedan saber cuándo es el mejor momento para regar sus cultivos y ahorrar agua.
5: Siempre hemos estado tratando de innovar, de nuevas cosas, de tener lo último en tecnología y creo que siempre esa tecnología fue un poco enfocada en las vacas. Nos faltaba algo para el campo, nos faltaba la innovación en el campo.
3: La Granja del Futuro forma parte de una iniciativa internacional de Bayer que opera en varios países, entre ellos Argentina, Brasil, China, Francia, Alemania e India.
6: Y hoy México se une a una red que ya está a nivel global. En 11 países, 4 continentes, tenemos 17 fincas o campos Bayer Forward Farming alrededor de todo el mundo. Cada una es diferente, cada una tiene un cultivo diferente y es un ecosistema.
3: En México, el proyecto busca impulsar una agricultura más eficiente para enfrentar los efectos del cambio climático.
7: Con una extensión de 168 hectáreas, el rancho Ontoria en Querétaro, con un enfoque en la producción lechera, ha logrado integrar la ganadería con la agricultura regenerativa en un suelo arcilloso con ayuda de tecnología de punta, logrando cultivos resistentes y de alta calidad como maíz, brócoli, apio y avena.
3: De acuerdo con el INEGI, solo 3 de cada 10 unidades de producción agropecuaria en México utilizan tecnologías avanzadas, como sensores, monitoreo inteligente o maquinaria de precisión. En otras naciones, donde ya opera este modelo, los resultados muestran incrementos de hasta 25% en la productividad, aumentos de hasta 50% en los ingresos de los productores, una reducción de 30% en el consumo de agua y una disminución de 20% en las emisiones.
5: El campo nos ha dado tanto que creo que es momento que nosotros le regresemos algo al campo. ¿Cómo? Con ahorro de agua, tecnología de goteo, tecnología de estos mismos maíces donde llevan un poco menos de agua.
3: En México, el 60%

0: 84% de los suelos tiene algún grado de degradación. La apuesta de la granja del futuro es demostrar que la tecnología y la agricultura regenerativa pueden convertirse en aliadas para producir más, con un menor impacto ambiental y un campo más resiliente. Para el Financiero Televisión, Leonardo Ferreira.
1: Una vez más, Donald Trump, presidente de Estados Unidos, lanzó críticas contra México y Canadá. En un evento realizado en Las Vegas, Trump declaró que Canadá y México se han aprovechado de su país, por lo que impuso aranceles.
2: I love tariffs, right? Because we've been screwed by tariffs used against us for years by China, by Japan, by South Korea, by Germany, by everybody, by Canada. Canada's nasty. They are. They're nasty. People think Canada, they're nasty. People, I love the people, but they're nasty. Nasty leadership. And Mexico, they all did it to us. But now that doesn't work anymore because we turned the table and everybody...
1: Carney, primer ministro de Canadá, respondió a los comentarios de Trump. Carney aseguró que su gobierno está enfocado en defender a los trabajadores y a las empresas canadienses, mientras continúan las negociaciones con Washington rumbo a la revisión del T-MEC. El primer ministro insistió en que Canadá busca un acuerdo integral y no cederá a las presiones arancelarias de Estados Unidos.
3: Al finalizar la jornada, el índice de precios y cotizaciones cerró a la baja 0.19% hacia las 66.396.15 unidades, siendo la perdedora Volaris con 3.99%. El FTSE VIVA cerró con pérdidas de 0.35% hacia las 1.340.24 unidades. Por unanimidad, la Junta de Gobierno del Banco de México decidió mantener la tasa de interés en 6.5% al considerar que la inflación sigue acercándose a su objetivo de 3%. La Junta de Gobierno destacó que el tipo de cambio se mantiene estable, no observa presiones importantes por la demanda y estima que la inflación continuará bajando, aunque a un ritmo más gradual. Con esta decisión, el mercado prevé que la tasa permanezca sin cambios en lo que resta del año. Warner Bros. Discovery presentó ingresos inferiores a los esperados en el segundo trimestre debido a un menor flujo de recursos por publicidad y el desempeño de sus estrenos en cines. La ausencia de transmisiones de la NBA redujo los ingresos publicitarios, mientras que la división de estudios registró una caída de 39% debido a que sus películas no alcanzaron la recaudación obtenida por los grandes éxitos en el año pasado. En el mercado del petróleo, la mezcla mexicana gana y queda en los $71.39 por barril. En el mercado internacional, los precios del crudo avanzaron. El West Texas Intermediate queda en los $77.76 por barril, mientras el Brent en los $83.05 por barril. En Wall Street, los mercados finalizaron la jornada con pérdidas. El Dow Jones retrocedió 0.85%, el S&P 500 0.18% y el Nasdaq 0.06%. Con Ortega a las 10, Eric Vilchis.
1: El gobierno de Estados Unidos anunció más sanciones contra Cuba. Ahora se trata del ministro de las Fuerzas Armadas, el general Álvaro López Miera, así como responsables y 5 empresas del sector industrial militar de la isla. Según Estados Unidos, los sancionados están implicados en la adquisición y el mantenimiento de armas y equipo militar en el extranjero destinados a las fuerzas militares y de seguridad. Y Donald Trump, presidente de Estados Unidos, firmó una serie de decretos dirigidos contra la ciudadanía por nacimiento. Los decretos amplían las definiciones de las personas que no pueden optar a la ciudadanía por nacimiento y prohíben el turismo de maternidad. La Corte Suprema estadounidense anuló hace poco más de un mes un decreto que suprimía el derecho de suelo para los hijos de migrantes en situación irregular, pero Trump aseguró que este nuevo intento será un ajuste a ese derecho. La ciudadanía por nacimiento en Estados Unidos está consagrada en la 14ª enmienda de la Constitución, ratificada en 1868 tras la Guerra Civil. Y el Departamento de Justicia de Estados Unidos pondrá a disposición de hasta $3,000 millones en subvenciones para los estados y municipios que acepten cooperar con el ICE, reportó el diario The Washington Post. Según el rotativo, este programa, considerado uno de los mayores esfuerzos jamás realizados por el Departamento de Justicia, tiene como objetivo justamente reforzar la aplicación de las leyes de migración, fomentando una mayor cooperación entre las autoridades estatales y federales. La financiación está destinada a localizar y detener a extranjeros que hayan cometido un delito según la ley federal, estatal o local, además de encontrarse ilegalmente en Estados Unidos, según el diario. Y un comité del Senado, justamente del vecino país, votó a favor de declarar al doctor Anthony Fauci en desacato al Congreso. Esto después de que el exalto responsable de enfermedades infecciosas del país se negó a responder a preguntas sobre su gestión durante la pandemia de COVID. La votación supone la escalada más aguda hasta la fecha en una amplia campaña de los republicanos y del gobierno de Trump para exigir responsabilidades a los funcionarios que dirigieron la respuesta estadounidense ante la pandemia. Más adelante dan el último adiós al influencer César Gastelum y enseguida hablaremos del 80 aniversario de la Brigada de Fusileros Paracaidistas.
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0: Miren, en el marco del 80 aniversario de la Brigada de Fusileros Paracaidistas, cuerpo élite del Ejército Mexicano, la Secretaría de la Defensa Nacional escribió una nueva página en la historia militar de México al establecer un récord internacional. Un total de 28 paracaidistas militares, entre ellos 4 representantes de los ejércitos de Colombia, República Dominicana e Italia que fueron invitados, efectuaron un salto en caída libre a 18.000 pies de altura desde una aeronave Spartan de la Fuerza Aérea Mexicana. Es por eso que me da muchísimo gusto y les doy la bienvenida en este estudio, tenerlos acá, al Capitán Primero de Infantería, Estado Mayor Paracaidista, René Antonio Trejo Lozano. Bienvenido, Capitán.
1: Muchas gracias.
0: Buenas noches. Al Sargento Segundo Fusilero Paracaidista, Juan Carlos Pozos Delgado. Bienvenido, Sargento. Gracias por estar aquí. Gracias. Y al Cabo Fusilero Paracaidista, Cabo Pérez, Ana Lilia Chávez Cruz. Bienvenida, Ana Lilia.
2: Muchísimas gracias.
0: Qué gusto que estén esta noche con nosotros. Gracias por venir desde Santa Lucía al estudio. A ver, empezamos porque tenemos muchas preguntas para ustedes. A ver, voy a empezar con el Capitán Trejo. ¿Qué significado tiene, Capitán, para la Secretaría de la Defensa Nacional este récord internacional alcanzado en pie de la cuesta?
1: Bueno, sin duda alguna es un récord. El que alcanzamos es un logro que logramos alcanzar, el cual nos costó mucho, fue demasiado adiestramiento, prácticas, habilidades, mejorar el recurso humano, sin embargo se pudo lograr el récord en conjunto con la Fuerza Aérea Mexicana.
0: Que sin duda debe ser algo súper complicado y que el que lo hayan logrado hacer pues implica muchos años de preparación y mucha superación, justamente los mismos procesos que seguramente los lleva a esto. Y bueno, le preguntaría a usted, Capitán, ¿qué distingue la Brigada de Fusileros Paracaidistas como cuerpo de élite dentro del Ejército Mexicano?
1: Bueno, la Brigada de Fusileros Paracaidistas nos distingue el adiestramiento principalmente, las habilidades que logramos adquirir como cuerpo especial y nosotros, nuestro recurso humano es caracterizado por la moral y los valores y sin duda alguna el espíritu de cuerpo que cada paracaidista debemos de tener para cumplir con cualquier misión que se nos asigne.
0: Eso se aprende, obviamente, no es que ya lo traigan, pero es con lo que les fomentan de la importancia o el beneficio, diría, de alguna manera, de poder pertenecer a este cuerpo.
1: Claro que sí, como lo comentaste, son años de preparación en cuanto a la habilidad que debemos de tener y cada uno de nosotros nos sentimos definitivamente orgullosos de pertenecer a este cuerpo especial. No todo el ejército mexicano tenemos la oportunidad de pertenecer a este cuerpo especial y estamos plenamente orgullosos.
0: Sí, es una distinción, sin duda, de la que usted también, Sargento, goza. ¿Qué se requirió, a ver, para realizar saltos exitosos desde los 18.000 pies de altura, Sargento?
3: Bien, antes que nada, aquí la planeación es la clave del éxito. Aquí el hacer que todos y cada uno de los integrantes de la formación tuviera clara su participación fue fundamental para llevar a cabo este tipo de operaciones. También lo que nos ayudó bastante fue el adiestramiento que realizamos día con día para poder llevar a cabo este tipo de saltos a 14, 16 y en esa ocasión hasta 18.000 pies de altura.
0: Y para lograr esta preparación, ¿es el tiempo o es...? ¿Son las ganas o es todo?
3: Es tiempo, es preparación, son ganas, es mucho deseo de llevar a cabo este logro en conjunto, porque no es un trabajo de uno solo, sino que es hacer que todos en equipo podamos llevar a cabo este trabajo.
0: Sin duda hay una gran pasión en claro esta actividad. Sí. Y a ver, Capitán, ¿qué aportó la participación de ejércitos amigos que aceptaron la invitación para este aniversario de Colombia, República Dominicana e Italia en este ejercicio?
1: Bueno, principalmente es el intercambio de experiencias, así como intercambio de ademanes, el convivir con naciones amigas pues siempre va a ser un gusto para nosotros, y principalmente realizar actividades de alto riesgo como lo es el paracaidismo con naciones amigas, es un sentimiento que tanto nosotros como ellos logramos una cohesión y unificar procedimientos en cuanto a la caída libre militar.
0: ¿Y cómo se vincula, y esto se lo preguntaría a usted, Cabo Chávez, esta hazaña con la celebración justamente del 80 aniversario de la brigada, que es lo que la motivó, ¿no?
2: Claro, con motivo de los 80 años de la Brigada de Fusileros Paracaidistas, nosotros buscamos un reto, que es alcanzar un objetivo y lograrlo. En este caso, el objetivo fue hacer la formación de 28 paracaidistas, y en donde nosotros demostramos la disciplina y las habilidades que tenemos tanto en el cielo como en tierra. Así fomentamos el espíritu de cuerpo y así poder inspirar a las nuevas generaciones, que si nosotros pudimos, ellos también pueden hacer mucho más.
0: Qué increíble eso, me encanta el objetivo además. Sargento, a ver, ¿qué representa la formación del número 80? Supongo que el aniversario, pero a ver, ¿cómo se les ocurrió? Debe haber sido algo espectacular de realizar el 80 en pleno vuelo.
3: Claro, desde un principio teníamos las ganas y el interés de llevar a cabo esta formación integrando un número 80. Igual la realizamos a 18.000 pies de altura, la conformamos con 20 elementos y sobre todo utilizamos los colores del emblema oficial de la patria.
0: Sí, fue algo espectacular.
3: Fue algo espectacular, sobre todo los que estuvieron en tierra y lo pudieron apreciar, estaban muy contentos.
0: Qué padre, la verdad me hubiera gustado mucho verlo, lástima que solo van ustedes. Capitán, a ver, ¿qué papel fundamental jugó la Fuerza Aérea Mexicana en esta misión?
1: Bueno, principalmente para realizar esta actividad de paracaidismo forzosamente necesitamos aeronaves. La Fuerza Aérea Mexicana participó en este caso con dos aeronaves, el C-27J Spartan y el C-295 Caza, las cuales pues sin la participación de ellos no se hubiera podido realizar, y a eso le agregamos el profesionalismo de nuestros pilotos mexicanos, lo cual nos hace realizar la actividad con seguridad y con los objetivos que se cumplieron en este caso.
0: Qué bueno que así sea. Y justamente, Cabo Chávez, ¿cómo garantiza la institución la seguridad en operaciones de tan alto riesgo para los participantes?
2: Nosotros estamos preparados físicamente, emocionalmente y psicológicamente en cada salto. Nosotros tenemos que estar conscientes y concentrados. Es por eso que antes de los saltos se realiza una práctica de todas las fallas de emergencia que podemos tener, porque es una actividad de alto riesgo. Entonces, nosotros antes de los saltos recordamos qué procedimientos podemos hacer para tener un salto seguro. Incluso antes de abordar la aeronave, contamos con maestros de saltos que nos inspeccionan el equipo, en donde verifican que tengamos el paracaídas bien acomodado y también que tengamos nuestros taipes prendido. En este caso, ya durante la aeronave nos van dando las señas para realizar un buen salto. Al momento de que salimos, todos vamos concentrados y enfocados en el trabajo que debemos realizar, porque eso es lo importante, tener todos el trabajo en equipo y poder concentrarnos para poder realizar una formación.
0: Gracias, Cabo. Y a ver, este tipo de saltos o de exposiciones, capitán, ¿de qué manera beneficia la confianza del pueblo mexicano en sus instituciones armadas?
1: Bueno, el pueblo mexicano puede estar completamente seguro que el Ejército Mexicano y la Fuerza Aérea continuamos profesionalizándonos en todas las actividades para dar cabal cumplimiento a las misiones que se nos sean asignadas. Es decir, en cuanto a adiestramiento, en cuanto a profesionalismo y en todos los aspectos que nosotros como militares nos corresponde para que el pueblo de México pueda depositar su confianza en nosotros.
0: Gracias, capitán. Y Cabo Chávez, a ver, ¿qué valores? Sabemos que los valores son muy importantes para todos, pero particularmente se sabe que para las Fuerzas Armadas en México. Y justo, ¿cuáles son particularmente los valores que son el motor que integra a estas brigadas de élite?
2: Yo diría que son los valores principales, como el respeto, la responsabilidad, la la tolerancia, la empatía y en especial la honestidad, porque nosotros como militares nos caracteriza ser honestos, porque en todos nuestros trabajos o en todas nuestras actividades trabajamos con transparencia.
0: Y sin duda sí, esto siempre los ha caracterizado. Y a ver, ¿qué retos operativos, sargento, representó para ustedes trabajar con militares de otros países?
3: Exacto. En primera instancia es el tiempo que pueden permanecer ellos aquí en México. En segunda instancia sería el idioma. Sin embargo, el paracaidismo a nivel mundial tiene técnicas y procedimientos estándares, lo cual nos facilitó bastante llevar a cabo esta operación sin ningún riesgo y sobre todo con altos estándares de efectividad y rendimiento.
0: Digamos que más allá del idioma, el hecho de tener estos estándares y capacitaciones similares facilitó el trabajo.
3: Claro, todo eso lo facilitó demasiado.
0: Qué bueno que así fue. ¿Y cómo se refleja, Cabo Chávez, esta preparación de alto nivel en las tareas diarias de seguridad que ustedes realizan y también de ayuda a la población?
2: Puedo darte como el ejemplo el plan DN3, que es cuando nosotros ayudamos a la población en caso de un desastre natural. Y si me permites decirle a tu amable audiencia, es que pueden tener la confianza porque el Ejército Mexicano, la Fuerza Aérea y la Guardia Nacional, todas nuestras actividades es en beneficio a la población.
0: ¿Y qué tantas mujeres participan, Cabo, así como usted?
2: Ahorita en la formación participamos 7 mujeres que tienen la especialidad de caída libre, pero son más mujeres en la Brigada de Fusileros Paracaidistas. Ahorita, afortunadamente, el Ejército ya hizo la inclusión a la mujer. No por ser mujer nos limitan a hacer cosas, todo lo contrario. Nos dicen, si tú eres apta y lo quieres hacer, nos dan todas las oportunidades para poder hacerlo.
0: Es decir, que casi en todo pueden participar.
2: Sí, ¿o? Claro. Sí,
0: tenemos. Por ejemplo, cuando ahorita que le preguntaba de las tareas del plan DN3, ¿qué tantas mujeres incluyen cuando hay que ir? ¿Qué los caracteriza a ustedes por llegar rápidamente cuando hay emergencias en México?
2: Nosotros, cuando tenemos la posibilidad de mandar a la mayor parte personal militar, tanto hombres como mujeres, se manda para poder ayudar a la población. Ahora sí que no necesitamos una cantidad. Si tenemos toda la gente que sea necesaria, se manda. No es como que tengamos un límite.
0: Qué bueno que así sea. Para usted, capitán, ¿cuál es la meta hacia el futuro para mantener este liderazgo en esto que realizan?
1: Bueno, sin duda alguna, la meta siempre va a ser mejorar nuestras capacidades, nuestro adiestramiento en todos los aspectos, ¿no? Tecnología, adiestramiento, y nuestro recurso humano es completamente necesario que esté en constante adaptación y en constante mejora.
0: Sargento, usted es el que tiene más tiempo en las Fuerzas Armadas. ¿Cuánto tiempo y si tiene el mismo tiempo en la Brigada de Fusileros Paracaidistas?
3: Así es. En la actualidad tengo 22 años de servicio y ahí causé alta en la Brigada de Fusileros Paracaidistas.
0: ¿Y cómo ha cambiado? ¿Qué ha mejorado en este tiempo? Porque digo, usted 22 años, pero en total la Brigada celebra 80. ¿Qué mejoras han visto en el tiempo que les platiquen de cuando usted no estaba y que ahora a ustedes y a sus compañeros les ha tocado?
3: Claro, en tiempos atrás teníamos técnicas, igual procedimientos un poco arcaicos. Ahorita en la actualidad contamos con tecnología de primer nivel. Contamos con un simulador de vuelo vertical, que es un túnel de viento en el cual en esta actividad de alto riesgo la podemos realizar sin ningún problema, con mucha seguridad debido a esas tecnologías que tenemos ahorita en la actualidad. Tenemos el apoyo de las aeronaves, el túnel de viento, igual los procedimientos se van actualizando año con año.
0: ¿Están al nivel entonces de cualquier brigada de fusileros paracaidistas en el mundo?
3: Así es.
0: Pues felicidades por eso. Y finalmente les preguntaría si tienen previstos otros eventos para festejar estos 80 años.
1: Claro que sí. En este 16 de septiembre, en el contingente de paracaidistas, vamos a poder ver un gran número que vamos a participar y algunas otras sorpresas este 16 de septiembre, así como diferentes actividades. También el día 15 de diciembre, en ese mes se va a realizar otro intercambio de saltos, ahora de cinta estática, con diferentes naciones amigas.
0: ¿En dónde lo hacen?
1: Ese va a ser en Chihuahua.
0: pero lo hacen dentro de una zona que solo ustedes lo pueden ver o a la distancia podría ser apreciado por población civil.
1: Esa inmediación es de una zona aérea militar.
0: Les digo que no nos invitan. Pero yo les agradezco mucho que vengan a platicarnos. Creo que es importante. De pronto, quizá los ciudadanos nos sentimos distantes en esta seriedad que tienen las Fuerzas Armadas, pero agradecemos que vengan a compartirnos sus logros y lo que es motivo de orgullo para ustedes y pues con todo el tiempo que tienen, unos con más años, otros más jóvenes, pero otros más años me refiero dentro de las fuerzas, sí, porque usted también es joven, sargento, pero les agradecemos lo que hacen y gracias por venir hasta acá desde Santa Lucía,
3: Santa Lucía,
0: ¿verdad?
3: Estado de México.
0: Agradezco al capitán primero de infantería, Estado Mayor Paracaidista, René Antonio Trejo Lozano, al sargento segundo fusilero paracaidista, Juan Carlos Pozos Delgado, y al cabo fusilero paracaidista, Ana Lilia Chávez Cruz. Gracias a los tres.
1: Muchas gracias.
2: Muchísimas
1: gracias.
0: Muchas
2: gracias.
0: Felicidades.
3: Gracias.
0: Felicidades y muy buenas noches.
1: Bueno.
0: Enseguida, Japón conmemora el 81 aniversario del bombardeo atómico en Hiroshima.
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0: Una pipa de gas explotó en la colonia Las Granjas, Cuernavaca, Morelos, con saldo preliminar de 21 heridos por quemaduras, entre ellos adultos y menores de edad. La Fiscalía General de Justicia de Sonora informó de la detención con fines de extradición de Edgar Aurelio N., de 30 años. Está vinculado a un grupo delictivo con presencia en el estado y señalado por diversos delitos en México y Estados Unidos. Seres queridos y amigos cercanos se reunieron en una funeraria de Culiacán para rendir un último adiós al influencer César Gastelum. Las autoridades de la Fiscalía Estatal mantienen abiertas las líneas de investigación para esclarecer el móvil del asesinato. María Quijada, regidora morenista, reapareció en el Cabildo de Tecate a 22 días de que fuera víctima de una agresión directa en la que murió su esposo, Jesús Pereira. La regidora agradeció el respaldo de sus compañeros de Cabildo. La presidenta Claudia Sheinbaum reconoció que aún no hay fecha para la posible visita del Papa León XIV a México, pero reiteró que su gobierno mantiene abierta la invitación. Tras los bombardeos rusos contra Kiev, que dejaron a más de 20 muertos, Ucrania lanzó en las últimas horas más de 600 drones contra territorio ruso. Reino Unido endureció sus medidas contra Rusia al anunciar un paquete de nuevas sanciones dirigidas a la maquinaria militar del Kremlin, los ingresos procedentes del petróleo y el gas y la llamada flota fantasma. Irán y Omán alcanzaron un acuerdo para definir las coordenadas de una ruta marítima en el Estrecho de Hormuz. El acuerdo otorgaría a Teherán el control sobre los barcos que ingresen al Golfo Pérsico a través del estrecho, por el que circula una cuarta parte del petróleo mundial. El gobierno de Donald Trump acordó pagar $1,220 millones a una empresa de energía eólica marina para que renuncie a tres importantes contratos de arrendamiento en las costas estadounidenses. Esto como parte de su cruzada contra el desarrollo de este tipo de energías renovables. Japón conmemoró el 81 aniversario del bombardeo atómico de Estados Unidos sobre la ciudad de Hiroshima. Su alcalde criticó a las grandes potencias por librar guerras e instó a que dejen de justificar la posesión de armas nucleares como método de disuasión. Con Ortega a las 10, Tamara Moreno.
1: Para despedirnos con todos los honores, el Aeropuerto Internacional de la Ciudad de México despidió a Oslo, Nixon, Owen y Bosco, cuatro perros guardianes que tras 7 años de servicio ayudaron a detectar mercancías ilícitas y combatir el contrabando en la aduana capitalina. La información la tiene Leonardo Ferrera.
2: Tras 7 años de trabajo, Oslo, Nixon, Owen y Bosco terminaron su servicio como perros guardianes en el Aeropuerto Internacional de la Ciudad de México. La Secretaría de Hacienda y la Agencia Nacional de Aduanas de México realizaron la ceremonia de retiro.
3: Hoy rendimos homenaje a quienes concluyen una destacada etapa de vida y de servicio. Su legado permanecerá en cada operación que fortalecieron, en cada riesgo que neutralizaron, y en el ejemplo de entrega que dejan para las nuevas generaciones de binomios caninos, quienes continuarán esta importante misión.
2: La función principal de los binomios caninos, integrados por un oficial y un perro entrenado, es la inspección de equipaje, pasajeros y carga para detectar mercancías ilícitas o riesgos sanitarios. Otras tareas incluyen la seguridad y el combate al contrabando, así como la detección de narcóticos en maletas, paquetes y contenedores de carga internacional. En la aduana del Aeropuerto Internacional de la Ciudad de México, arriban diariamente en promedio 30.000 pasajeros de todo el mundo y se operan hasta 500.000 toneladas de carga al año.
3: En este contexto, la labor de nuestros binomios caninos resulta fundamental. Su extraordinaria capacidad detectora, complementada con el profesionalismo y dedicación de sus manejadores, han sido herramientas vitales para la localización y posterior aseguramiento de mercancías ilícitas ocultas entre mercancías de comercio exterior, logrando combatir a las organizaciones delictivas.
2: De acuerdo con los expertos, los perros tienen hasta 300 millones de receptores olfativos, mientras que los humanos hasta 6 millones. Se estima que el olfato de un perro es 10.000 veces más sensible que el de una persona. Gracias a estas cualidades, los canes pueden detectar con una precisión del 99%. Los entrenadores de perros guardianes en México gozan de reconocimiento internacional.
4: Nuestro trabajo ha contribuido a salvar vidas y a fortalecer la seguridad nacional. Hoy tengo el inmenso privilegio de estar nominada al Premio Internacional Héroes Caninos, compartiendo este reconocimiento con España, Portugal y diversos países de Latinoamérica.
2: Tras la jubilación de Oslo, Nixon, Owen y Bosco, fue presentada la nueva generación de perros guardianes, entre ellos Lucila, una pastor belga de 3 meses de edad que se encuentra en etapa de entrenamiento. Con Ortega Las 10, Leonardo Ferrera.
1: Gracias por acompañarme esta noche, quédese en la programación de El Financiero Televisión y lo espero mañana para cerrar semana informativamente hablando, primero a las 20 horas y después a las 22. Que pase usted la mejor de las noches.
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0: vinagre blanco, una taza de jugo de naranja agria, dos chiles guajillos y una cucharada de aceite. Para la cebolla encurtida, media cebolla morada fileteada, dos chiles habaneros fileteados, un cuarto de taza de vinagre blanco o de manzana, el jugo de dos limones, una cucharadita de comino en polvo, una cucharadita de orégano seco, media cucharada de aceite de oliva y sal y pimienta. Para la salsa de habanero que acompañará al platillo vamos a ocupar 5 chiles habaneros, 2 dientes de ajo asados, un cuarto de cebolla, el jugo de un limón y un cuarto de taza de aceite de oliva. Y finalmente, para servir nuestro platillo, medio kilogramo de tortillas y una taza de frijoles molidos. Para el adobo de nuestra seta salpibil, comenzaremos desvenando nuestros chiles guajillos, retirando el tallo y todas las semillas. Ahora, directamente al fuego, llevamos los chiles por aproximadamente 8 segundos para asar. Se darán cuenta que están listos cuando la piel de los chiles se encuentra brillosa. Esto hacemos para liberar todo el aceite de nuestros chiles. Después, los remojamos en agua caliente de 10 a 15 minutos para suavizarlos. Para preparar nuestro adobo, licuamos los chiles guajillos, el achiote, el vinagre, el jugo de naranja, el clavo, la pimienta gorda y un toque de sal. Ojo, si consiguen naranja agria, pueden omitir el vinagre. Licuamos muy bien y reservamos. Ahora, calentamos el aceite vegetal en una sartén y acitronamos la cebolla por un par de minutos. Después, agregamos las setas previamente deshebradas e incorporamos con la cebolla. Antes de que las setas suelten todo su jugo, agregamos el adobo y mezclamos hasta que todas queden cubiertas. Probamos y, de ser necesario, volvemos a salpimentar. Dejamos cocinar por aproximadamente 8 minutos hasta que el adobo haya reducido. La reservamos y ahora vamos a nuestra salsa de habanero. En un comal colocamos los chiles habaneros, el ajo y la cebolla y los asamos hasta que estén tatemados. De esta manera sueltan todos los aceites. Después los retiramos del fuego y los llevamos a licuar con la cebolla, jugo de limón, sal y pimienta. Ahora agregamos nuestro aceite de oliva en forma de hilo sin dejar de licuar para emulsionar y obtener una textura entre salsa y aderezo. Rectificamos la sazón y reservamos. Ya que tenemos nuestra salsa lista, vamos a preparar nuestra cebolla encurtida. Utilizaremos la cebolla morada fileteada, chile habanero fileteado, orégano y comino molido, también jugo de limón y mezclamos. Agregamos un poco de vinagre blanco o también puede ser de manzana. Salpimentamos al gusto hasta integrar todos los ingredientes. Colocamos un poco de aceite de oliva y terminamos de mezclar. Dejamos reposar por 30 minutos o hasta que notemos que la cebolla esté suave y de color morado. Finalmente, para servir nuestro platillo, calentamos muy bien las tortillas y untamos un poco de frijoles negros molidos. Agregamos nuestras setas al pibil y acompañamos con la cebolla encurtida y la salsa habanero al gusto. ¡Listo! Ya podemos disfrutar nuestros tacos de setas al pibil. Recuerden que el platillo Sabio Profeco es muy fácil de preparar, tiene buen sabor, aporta un balance nutricional y rinde para varias porciones. Anímense a prepararlo y cuéntenos en nuestras redes sociales cómo les fue. No olviden que también pueden ver esta receta en nuestro canal de YouTube Profeco TV. Yo soy la chef Erika Fonseca y fue un gusto cocinar con ustedes en Revista del Consumidor Radio.
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2: Ahora cuéntanos, una vez que ya nos has platicado la receta y el procedimiento, queremos saber acerca de tu cocina y también de ti, ¿cómo fue que empezaste tu camino en la gastronomía?
0: Pues mira, yo primero les quiero contar esto, yo no quería estudiar gastronomía, yo quería ser doctora. Entonces mi meta era como salvar a la gente de ser diabético. Era como mi sueño porque mi mamá es diabética.
2: Tu objetivo,
0: entonces,
2: ¿no?
0: Ajá, era como mi objetivo siendo doctora. Entonces, bueno, por mil cosas no logré como ya mantenerme ahí en la carrera. Solo estuve 6 meses y después me gustaba mucho cocinar desde chiquita. Eso sí, con mi abuelita paterna y con mi mamá, pues siempre me involucraron en la cocina. Y dije, bueno, pues será como otra rama en la que a lo mejor yo puedo hacer algo por las personas en esta cuestión del cuidado, ¿no? De la salud. Y por eso creo que la gastronomía me llamó la atención, porque creo que a través de la,

0: de la alimentación, pues obviamente podemos mantenernos sanos, ¿no? A través de lo que le damos a nuestro cuerpo. Y por eso fue que empecé a decidir estudiar gastronomía. Soy licenciada en gastronomía.
1: ¿Y actualmente cómo definirías tu cocina?
0: Mi cocina es práctica, balanceada. Sí, cuido muchísimo que sea balanceada y que sea creativa también, ¿no? Que no te aburras utilizando el mismo ingrediente, sino que también le des cierta variedad, ¿no?
1: Versatilidad.
0: Exacto.
1: También. Exacto. Y respecto a la combinación de ingredientes, me llama la atención el platillo de este mes, que fue setas al pibil. ¿Cómo fue que se te ocurrió esta receta? O sea, cambiar, creo que lo habías dicho también durante la grabación del platillo, siempre estamos acostumbrados a que el platillo es
0: con carne de cerdo,
1: con carne de cerdo, ¿no?
0: Sí, es como la clásica.
1: Ajá. ¿Y cómo fue que tú pensaste en las setas?
0: Pues mira, te voy a compartir algo. Hace unos años, no, ya bastantes años, fui vegetariana y dejé de serlo por una razón muy, muy buena. Yo daba clases de cocina mexicana, entonces era un poco complejo cuando había, no sé, receta de carnitas, receta de cochinita pibil, receta de tacos, no sé, tacos al pastor, infinidad de recetas que llevan proteína animal. Y cuando las probaba, pues me caían muy mal, ¿no? El organismo es muy inteligente, nuestro cuerpo es muy inteligente. Y si tú le empiezas a acostumbrar a darle cierto tipo de alimento, obviamente le dejas de dar uno, va a reaccionar y eso es muy normal. Entonces, pues fue imposible, ¿no? De esta forma, o me enfermaba o también no probaba los platillos de mis alumnos. Entonces decidí no, pero en esa búsqueda de recetas, que yo soy muy taquera, entonces decía que un taco que me guste mucho es el de cochinita pibil, la verdad, ¿no?
1: Sí.
0: Entonces dije, ¿cómo lo puedo hacer para que no extrañe un taco de cochinita pibil? Entonces dije, claro, las setas, me gusta mucho utilizar las setas porque tienen la consistencia como de carne, como carnosita.
1: Sí, la textura.
0: No, la textura.
1: La textura.
0: Generalmente los hongos, las setas y también los hongos portobelo tienen esa textura que es como carnosa y hasta la forma en que como la deshebramos se ve como si fuera carne. Y ya de paso, pues tienes toda tu porción de verduras, ¿no? Que eso es lo que siempre busco en mi comida de todos los días. Por eso es que se me ocurrió ese tipo de receta, que adaptar una, o sea, la que ya existe de cochinita, pues hay que convertirla a una receta que tenga más fibra. ¿Y cómo? Pues haciéndola con setas.
1: Y ya habías colaborado con nosotros,
0: sí,
1: ¿no?
0: Sí, el año pasado, a principios de año, recuerdo, hicimos una receta de mole de olla verde.
1: ¿Y cuál ha sido tu experiencia de venir aquí a la grabación,
0: yo
1: de colaborar acá?
0: Quedo fascinada, porque he aprendido yo, y también sé que al transmitir una receta así, ¿no?, que quede práctica, alcanzable, económica y nutritiva, pues siento que ya dejé un granito.
1: Sí, para que repliquen la receta. Y finalmente, ¿cuál sería tu consejo para que justo las personas se acerquen de nuevo a la cocina y tengan este acercamiento con los ingredientes?
0: Pues yo, mi consejo sería, vayan a los mercados y que se animen un día, que compren un espárrago, unas calabazas, lleguen a su casa y las cocinen, ¿no? Yo creo que a través de Profeco en el canal pueden encontrar muchísimas recetas. Entonces es eso, que se animen, que se den la oportunidad de fallar también, porque así es la cocina, un poquito prueba y error. Y sería eso, que se animen a probar ingredientes que a lo mejor nunca han probado y que se pueden sorprender un montón con el sabor y que hasta pueden descubrir una técnica maravillosa de cómo saben más ricos, ¿no? Okay. Ese sería como mi mayor consejo, que visiten mercados, supermercados, que compren un ingrediente, el que quieran, y que lleguen a cocinar.
1: Que se atrevan,
0: que se atrevan,
1: ¿no? Que se atrevan.
0: Sí.
1: Bueno, pues muchas gracias por esta plática, por acompañarnos y por enseñarnos esta versatilidad de las setas al pibil.
0: No, al contrario, muchas gracias a ustedes y espero nos veamos muy pronto.
1: Seguro sí, seguro que sí. Los invitamos y las invitamos a que consulten nuestras redes sociales y que acudan al canal de Profeco TV en YouTube.
0: Gracias.
1: Gracias.
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0: Muchas gracias.
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saluditos, márcanos, deséanos un buen día.

0: Hoy quiero compartirte esta frase para arrancar esta mañana de viernes. No todos los días tienes que correr, no todos los días tienes que avanzar rápido. Hay días en los que tal vez solamente el no rendirte ya es avanzar. A veces estamos pensando que porque las cosas no salen como queremos o porque no están al paso que nosotros la deseamos, porque no avanzan rápidamente, no estamos haciendo nada. Nos acostumbramos a medir nuestro progreso por grandes resultados. Y cuando logramos, por cuánto logramos, cuánto producimos o qué tan lejos llegamos. Pero también existen días difíciles. Días en los que ni ganas nos dan de levantarnos. Donde concentrarnos o encontrar motivación es complicado. Pero eso, ¿sabes qué? No significa que estés retrocediendo. El progreso también está en mantenerte, aprender, reorganizarte y volver a intentarlo. No subestimes esos pequeños avances. No minimices tus resultados. No minimices cuando tal vez hoy no saliste a construir las cosas que deseas. Muchas veces son los que esos avances son los que terminan construyendo grandes cambios. Así es que recuerda, no todos los días tienes que avanzar rápido. Hay días en los que simplemente no rendirte ya es avanzar.
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1: Son los fugitivos. Ahí viene el señor Brodini. Ya nos va a decir qué nos depara el destino para este viernes.

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1: ¿Quieres que te sobe, Juan Carlos?
2: No, muchas gracias, maestro.
1: Creí que por eso me estabas contando de que te dolía el brazo. Yo anoche también no podía dormir, no sé qué me pasó. Me dormí y me desperté. Me dormí como a las 10:30 y a las 11 me desperté con la sensación de que ya se me hacía tarde. Dije, el yoga.
2: Y le hace falta.
1: Eran las 11:30 apenas.
2: Le hace falta relajarse, maestro.
1: Sí, ya, ya.
2: Ando, estás muy estresado.
1: Ay, Dios.
2: No. ¿No se puede dar un consejo hoy?
1: No, a mí mismo no.
2: ¿Ah, no puede?
1: No puedo yo.
2: ¿No se puede autoconsejar?
1: No me puedo autoconsejar.
2: Nah.
1: Pero ya es viernes, gracias a Dios. Y a quien sí puedo aconsejar es a la gente de la Q. Pongan mucha atención.
2: A ver, estamos atentos.
1: Amigos de Aries.
2: ¡Aries!
1: Será una jornada favorable para destacar en el trabajo, demostrar todo tu potencial. Una propuesta inesperada podría impulsar un nuevo desafío profesional. ¡Tauro!
2: ¡Tauro!
1: Comenzarás a notar la estabilidad que tanto has buscado en lo económico y podría resolverse asuntos relacionados con un

0: anticipa. Es un día ideal para negociar o comenzar nuevos proyectos. ¡Virgo!
1: ¡Virgo!
0: La organización marcará la diferencia durante este viernes. Aprovecha para ordenar tus finanzas y planificar los próximos días. ¡Libra!
1: ¡Libra!
0: Las relaciones personales van a cobrar protagonismo. Un encuentro inesperado podría cambiar el rumbo de la jornada laboral. ¡Escorpio!
1: Escorpio.
0: La constancia empezará a dar resultados y notarás avances en un proyecto que parecía estancado. La sinceridad será esencial para fortalecer los vínculos afectivos. Sagitario.
1: Sagitario.
0: Tu deseo de explorar abrirá la puerta a nuevas oportunidades. Antes de que termine el día, podría surgir una propuesta interesante. Capricornio.
1: Capricornio.
0: La jornada será propicia para concentrarte en tus objetivos profesionales. Acuario.
1: Acuario.
0: Las ideas innovadoras van a jugar a tu favor y una iniciativa arriesgada podría convertirse en una gran oportunidad. Piscis.
1: Piscis.
0: Tu intuición y sensibilidad estarán más fuertes que nunca. En el trabajo se presentarán cambios positivos si mantienes una actitud abierta. Es el mensaje de las estrellas para todos ustedes. Que tengan un maravilloso día.
1: Gracias, maestro.
0: Adiós.
1: Bye.
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0: Son las 6 de la mañana con 26 minutos. 6 con 26.

0: Son las 6 de la mañana con 30 minutos, 6 con 30. Ciudad de México, hoy amanece en 13 grados y van a llegar a un a una temperatura de 22 grados.
1: Ya son las 6 de la mañana con 30, 6 de la mañana con 30 minutos. Saluditos, Ciudad de México, pongan atención porque ya saben que estos últimos días ha estado la lluvia. Ya ven que estos últimos días ha estado lloviendo. Hay que estar bien pendientes para que se abriguen. Saludos para toda la gente del Estado de México. Abrazo fuerte a toda la gente del Estado de México, que tendrá una temperatura mínima de 10 grados centígrados, una máxima de 20 grados. Hay que estar bien pendientes. Tendremos día parcialmente nublado hoy en el Estado de México, en Tlaxcalita la Bella, hermosa. Temperatura mínima de 10 grados centígrados, máxima de 22 grados centígrados. Hoy día mayormente soleado y por la tarde habrá probabilidad de lluvia.
0: Por otra parte, para nuestros amigos de Cuernavaca, estamos amaneciendo con 18 grados, la temperatura, alcanzaremos 28 grados en esta mañana y no tenemos probabilidad de lluvia. Para nuestros amigos de Pachuquita la Bella, amanecemos con 11 grados, estará parcialmente nublado y alcanzaremos una máxima de 21 grados. En Guadalajara, Jalisco, amanecemos con 17 grados. Vamos a tener el día de hoy un día parcialmente nublado, no hay probabilidad de lluvia y alcanzaremos 30 grados. Amigos de San Luis Potosí, amanecemos con 15 grados en esta mañana. Está mayormente soleado el día y la máxima será de 26 grados.
1: Buena mañana, saluditos, gracias por acompañarnos. A toda la gente de Villahermosa, Tabasco. Hoy Villahermosa, como todos los días, calurosa, mínima de 25, máxima de 36 grados, día nublado.
0: Oigan, y para el día de hoy tengan precaución porque a las 9:30 de la mañana se espera concentración de manifestantes en José María Pino Suárez, número 2, en la Colonia Centro. También considere arribo de manifestantes a las 8:30 de la mañana en Doctor La Vista, número 114, en la Colonia de Doctores. Precaución porque servicios de emergencia acuden a la Avenida Revolución y Avenida San Jerónimo, en la Colonia La Otra Banda, Alcaldía Álvaro Obregón, por percance vehicular. La mejor alternativa es la Avenida de los Insurgentes, Periférico y también en Alta Vista. Por otro lado, tenemos otro percance automovilístico, esto en el eje 3 sur de Atletas en la alcaldía de Iztacalco, y uno más desafortunadamente en Calzada de Tlalpan a la altura de calle Tezozómoc, acá en la alcaldía Coyoacán, y uno más en la calzada Ignacio Zaragoza a la altura de calle Ena en la alcaldía Iztapalapa, para que lo tome usted en cuenta. ¡Vámonos a una pequeña pausa!
1: Pero regresamos, no se vayan. Sigan con nosotros en esta rica mañanita. Esto es A Toda M. ¿Usted cómo se porta? Pórtese bien o pórtese mal.
0: Nada le cuesta.
1: Pero disfrútelo.
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2: La FENAPO será el primer evento en San Luis Potosí, donde se desplegarán perros, robots y androides para realizar labores de vigilancia, inteligencia y reconocimiento. La Universidad Autónoma de San Luis Potosí informó que amplió la fecha límite para el pago de inscripción y reinscripción, luego del incidente de ciberseguridad que afectó los sistemas institucionales. Ernestina Godoy, titular de la Fiscalía General de la República, detalló que existen indicios de la presunta implicación del exgobernador de Guerrero, Ángel Aguirre, en la destrucción de evidencias de Ayotzinapa.
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0: 7 de la mañana en punto, ya son las 7 de la mañana, tiempo del centro de México, de esta mañana de viernes. Llegó el viernes, ya es viernes, se termina esta semana, faltan unas cuantas horas para terminar nuestro trabajo, pero pues ya llegó el viernes y eso nos llena de energía, nos llena de felicidad para pues encarar lo que te estaremos viviendo en 24 horas, que será ya el inicio del fin de semana. Bienvenida, bienvenido a esta primera emisión de Informativo NTR. A nombre de todas y todos los que hacemos posible esta primera emisión, a nombre de Guillermo Ortega Ruiz, titular de este espacio, le saluda con mucho gusto Alberto García Sarubi y lo invito a que se quede con nosotros las próximas 3 horas. Tendremos mucha información, ya verá cómo se está manejando el sistema político de nuestro país, campañas adelantadas, oiga, detenciones que sorprendieron el día de ayer. El exgobernador de Guerrero, Ángel Aguirre Rivero, fue detenido pues después de muchos años en los que estaba siendo señalado por haber participado en esta desaparición de los 43 jóvenes de Ayotzinapa. Le voy a estar dando toda la información. Aquí el asunto es que, además de detenerlos, pues que digan las cosas, porque después los detienen y simplemente no tenemos mayor información. Así está pasando con el ex procurador general de la República, Jesús Murillo Karam. Lleva varios años detenido y poco se ha avanzado en la investigación de dónde están los jóvenes de Ayotzinapa. Pero le voy a dar todos los detalles de lo que está pasando en México y en el mundo en esta primera emisión de Informativo NTR. Nuevamente a nombre de Guillermo Ortega Ruiz, titular de este espacio, y de todo este equipo, gran equipo que hace posible esta primera emisión de Informativo NTR aquí en la Ciudad de México, a Misael Martínez Woody, a Jorge, que están aquí con nosotros, allá en la ciudad de Guadalajara, a Nivia Cervantes y todo el equipo, y allá en la ciudad de Zacatecas también les mando un saludo, y juntos todos le vamos a presentar la información de lo que está aconteciendo en México y en el mundo. Pero antes déjeme decirle, vaya forma de llover aquí en la capital del país, no hay tregua, las tardes, noches en la ciudad están completamente mojadas, con lluvia intensa en algunas alcaldías de la capital. Si usted viene para la Ciudad de México este fin de semana para cuestiones de turismo, recuerde usted que estamos en vacaciones, para cuestiones de negocios, académicas, pues ya sabe que está lloviendo por la tarde noche, así es que tráigase su paraguas, su buen impermeable y sobre todo pues ya un suéter, porque cuando empieza a nublarse empieza a hacer frío, tenemos noches frías ya aquí en la capital del país. Esta mañana amanecemos con 12 grados centígrados, con un cielo parcialmente nublado. Tendremos, como siempre, pues un mediodía, un inicio de tarde con bastante sol y tendremos una máxima de 21 grados centígrados. La ciudad de Guadalajara amanece hoy con un cielo medio nublado, 17 grados centígrados, tendrán una máxima de 30. Allá en Zacatecas, un cielo completamente soleado, con una máxima de 24 en el día, y esta mañana amanecen allá en Zacatecas. Mandamos un fuerte saludo a esa bellísima ciudad de Zacatecas. Están amaneciendo con 12 grados centígrados y en Monterrey, Nuevo León, como siempre, un sol le está sonriendo. Tienen un cielo soleado con un promedio de temperatura en el día de 34 grados, bastante calorcito allá en Monterrey. Amanecen con 24 grados centígrados. Este viernes el monzón mexicano sobre el noreste de la República Mexicana tendrá canales de baja presión sobre el occidente y sureste del país. Una circulación ciclónica sobre el norte de México, divergencia en altura y el desplazamiento de la onda tropical número 25 sobre el sur y occidente de México, generando chubascos y lluvias fuertes a muy fuertes en la mayor parte del territorio nacional, con posible caída de granizo en estados del occidente y centro del país, pronosticándose lluvias puntuales intensas en zonas de Nayarit y Jalisco. Finalmente, un anticiclón en niveles medios de la atmósfera mantendrá el ambiente caluroso a muy caluroso en entidades del norte del territorio mexicano, con temperaturas superiores a los 45 grados en estados como Baja California, Baja California Sur, Chihuahua, Nuevo León y Tamaulipas. Aquí en el centro de la República Mexicana, como le digo, tendremos lluvia, mucha lluvia en este día, ya en este viernes, 7 de agosto del año 2026. Pero vamos pues a la información. Ya sabe usted que en los Estados Unidos se está señalando a productos agrícolas mexicanos como los generadores de infecciones intestinales estomacales. Se le conoce como la diarrea explosiva. Ya dos cadenas de comida rápida muy importante en la Unión Americana, muy consumidas principalmente porque ofrecen comida Tex-Mex, ¿no? Comida mexicana tejana, que son pues Chipotle, que por cierto ya abrió una sucursal allá en Monterrey y tiene un plan de trabajo de expansión en nuestro país, y también Taco Bell, muy famoso por sus tacos, que no son tacos, tienen otra oferta, pero pues no están mal, están bastante ricos también, traen esta comida de carne con chile y todo esto, mezclado con algunos otros productos. Pues bueno, han acusado que tanto las lechugas tipo iceberg, como los chiles jalapeños, pues han estado infectados con un parásito que está provocando pues problemas intestinales. Recientemente el Reino Unido reportó que algunos de sus ciudadanos que pasaron vacaciones en México también llegaron infectados de este virus. Hasta el momento la Secretaría de Salud mexicana han dicho que no hay ningún tipo de alerta ni en México ni en el mundo por este tipo de enfermedades, sobre todo por este parásito de la ciclopariasis, que en diferentes estados del país y en los Estados Unidos se han presentado algún tipo de síntomas. La Secretaría de Salud informó que hasta el momento en México se han presentado 33 casos que no son de ninguna manera alarmante. El secretario de Salud, David Kershenovich, dijo que estos casos son normales, que se presentan cotidianamente, pero en un nivel controlable. Es una enfermedad que no es mortal, a menos que no se cuide. Claro, ya sabe usted que cualquier tipo de malestar, si no tiene una atención médica, podría agravarse. Pero en este caso, la llamada diarrea explosiva, pues no es mortal si hay una atención médica pues oportuna. Hay que recordar que los síntomas son esos, son temperatura, diarrea incontrolable y deshidratación. El secretario de Salud, David Kershenovich, publicó el día de ayer un video en sus redes sociales, en las redes sociales de la Secretaría de Salud, informando pues que sí, efectivamente en México hay casos, muy pocos casos de esta diarrea explosiva, pero de ninguna manera significa una alerta sanitaria para México, tampoco para los Estados Unidos ni para cualquier otro país. El secretario de Salud informó que se han acudido principalmente a los estados de Guanajuato y al estado de Hidalgo también, el estado de Jalisco y en otras entidades de la República Mexicana para revisar productos agrícolas, y hasta el momento no se ha identificado que en México se esté generando este parásito. Escuchamos al secretario de Salud.
1: Del 25 de mayo hasta el 31 de julio se han identificado 33 casos en nacionales en 13 estados. Esta frecuencia equivale al 0.00002% de la población. Es decir, no tenemos un brote activo en México. Hasta este momento, las muestras analizadas por México y Estados Unidos no han identificado la presencia de Cyclospora cayetanensis en la empacadora investigada en Guanajuato. Estudios realizados en hoteles de Quintana Roo están en proceso y los resultados se darán a conocer una vez que concluyan los estudios correspondientes. La transmisión de Cyclospora de persona a persona es poco común y el riesgo principal está en el consumo de frutas, verduras o agua contaminada. Por ello, recomendamos lavar las frutas y verduras con agua limpia y potable antes de consumirlas, pelarlas o cocinarlas. El calor destruye al parásito. Lavarse las manos con agua y jabón durante al menos 20 segundos antes de preparar alimentos, antes de comer y después de usar el baño. Consumir agua potable o hervida. Seguiremos vigilantes e informando con transparencia, actuando con base en evidencia científica y trabajando para proteger la salud de todas y todos los mexicanos.
0: Pues ahí está la información en torno a este parásito que ha prendido las alertas en los Estados Unidos. De hecho, en estas dos cadenas de comida rápida en la Unión Americana se retiraron las lechugas y los chiles jalapeños. Y si bien las autoridades de salud de los Estados Unidos primero habían advertido sobre estas empresas mexicanas, después dijeron que no había la información suficiente para calificarlas como generadoras de este parásito. Ojalá que pronto se pueda restablecer y que los productos agrícolas mexicanos sigan siendo tan exitosos en los Estados Unidos. Le informo que el secretario de Relaciones Exteriores, Roberto Velasco, se encuentra en Brasil. Ahí se reunió con Luis Ignacio Lula da Silva, quien ya se postuló nuevamente para ser candidato a la presidencia de Brasil. Buscará la reelección. Ahí hubo un acuerdo importante entre Petrobras, esta empresa petrolera brasileña, y Petróleos Mexicanos. Hay que recordar que pese a todos los actos de corrupción que se han encontrado en Petrobras, pues es una de las productoras de petróleo más importantes del mundo, con un modelo de negocio muy interesante, y ojalá Petróleos Mexicanos pueda tener una colaboración importante. Imagínese usted que Latinoamérica fuera pues una potencia en materia petrolera, sería extraordinario para la región. Y en materia diplomática le informo que hace unas cuantas horas la Secretaría de Relaciones Exteriores emitió un boletín de prensa informando del restablecimiento ya de las relaciones entre México y Perú. La Cancillería informó en una pequeña nota diplomática que los gobiernos de Estados Unidos mexicanos y de la República del Perú, considerando los lazos históricos de hermandad, amistad y cooperación que unen a México y al Perú, acordaron la reanudación de las relaciones diplomáticas entre ambos estados. Los gobiernos de los estados mexicanos y de la República del Perú reafirman su respeto al derecho internacional y a los principios de la Carta de las Naciones Unidas. Hay que recordar que se rompieron las relaciones, principalmente Perú rompió las relaciones con México debido a que el expresidente Andrés Manuel López Obrador hizo una protesta internacional por la detención de Pedro Castillo, de aquel presidente que fue destituido acusado de un autogolpe de Estado. Desde entonces pues hubo unos interinatos allá en Perú y se rompieron las relaciones diplomáticas con México. Hoy ya con una nueva presidenta, Keiko Fujimori, pues se están restableciendo las relaciones entre México y Perú. Qué bueno que se llegue a la normalidad, porque México debe de tener las mejores relaciones con los pueblos latinoamericanos. Y en más información diplomática, pues no habrá visita de León 14 a México, por lo pronto en lo que resta de 2026, ni tampoco en 2027. La presidenta Claudia Sheinbaum informó que se reunió ya con el cardenal Pietro Parolin, el secretario de Estado Vaticano, y se informó que el Papa no vendrá a México, sí a otros países latinoamericanos, como son Perú, como son Argentina, pero no estará en México. La presidenta dijo que pues en 2027 el Papa no puede venir a México porque hay elecciones. Escuchemos a la presidenta.
2: Obviamente no podría venir a México en el periodo electoral, por obvias razones. Entonces, pues seguimos extendiéndole la invitación. Nos dijeron que sí, que tiene muchas ganas de venir a México y que en todo caso, pues lo que se estaría viendo ya es la fecha en la que pudiera venir. Pero no hay una fecha establecida todavía. Bueno, ese es el objetivo, pero ya dependerá de él y de las propias decisiones del Vaticano. Hablamos mucho de su encíclica y la discusión que estamos llevando aquí y de otros temas de interés de tanto el Vaticano como pues de la Iglesia. Hablamos de si al desarme, si a la paz, qué hacemos juntos, de la restauración de templos a través del Instituto Nacional de Antropología e Historia, perdón, que estamos haciendo, y de algunos otros temas. Y extendimos la invitación, como lo hicimos de manera personal cuando hablamos por teléfono con el Papa. Y nos dijo que sí tiene contemplado, pero que pues obviamente su agenda en este momento va a tres países que no visitó el Papa Francisco.
0: Pues así está, no vendrá León XIV, un hombre muy cercano principalmente a la Basílica de Guadalupe. Así es que no estará León XIV ni este año 2026 ni el año 2027 en México. Vamos a ir a un corte y regresamos con más información.
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0: Pues ya le adelantaba que sorprendió la decisión de la Fiscalía General de la República, y es que ayer la encargada de defender a todos los mexicanos, esa es la labor constitucional de la Fiscalía General de la República, informó que detuvo al exgobernador de Guerrero, Ángel Aguirre Rivero, por su presunta participación en la desaparición de los 43 jóvenes estudiantes de la Normal de Ayotzinapa, allá en Guerrero. La Fiscalía informó que la detención se realizó como parte del nuevo modelo de investigación que realiza. Hay que recordar que la presidenta Claudia Sheinbaum informó que en su gobierno se ha tenido un nuevo método de investigación diferente a lo que se ha hecho en los últimos años por ya tres gobiernos, el de Peña Nieto, el de Andrés Manuel López Obrador y el de la propia presidenta Claudia Sheinbaum. La mandataria ha dicho y se ha reunido con los padres y madres de los jóvenes desaparecidos que hay un nuevo método de investigación en donde se han encontrado nuevas líneas de investigación, y una de ellas es de Ángel Aguirre Rivero, quien era el gobernador en funciones en ese año y en ese mes en el que los jóvenes desaparecieron. La Fiscalía informó que la detención se realizó, como le digo, como parte de un nuevo modelo de investigación que realiza, en la que encontró elementos para acreditar que el exmandatario ocultó evidencia en las indagatorias para conocer el paradero de los estudiantes. La fiscal general de la República, Ernestina Godoy, informó que a Ángel Aguirre se le acusa de haber destruido y ocultado una grabación sobre el trayecto que hizo el autobús Estrella de Oro con número 1531, en el que viajaba un grupo de normalistas y que fue captado por cámaras de seguridad instaladas en el exterior del Palacio de Justicia de Iguala, cuando, según testimonios, fue detenido por policías estatales y municipales. Así es que Ángel Aguirre Rivero, quien ya fue ingresado al altiplano, pues fue encontrado como presunto culpable de haber destruido esta grabación. Qué grave, ¿verdad? El asunto es que se hace esta detención pues muchos años después de aquella desaparición de los jóvenes de Ayotzinapa en 2014. Esta fue la explicación que dio la fiscal general de la República sobre la detención del exgobernador Ángel Aguirre Rivero. Escuchemos.
1: Trabajo de análisis que acreditó con plena evidencia y apego al debido proceso la posible participación de Ángel N., exgobernador del estado de Guerrero, en la destrucción de evidencias para conocer el paradero de los estudiantes. Les quiero destacar los puntos relevantes de este trabajo de investigación. Primero, la noche del 26 de septiembre de 2014, el autobús Estrella de Oro número 1531, en el que viajaba el grupo de normalistas, fue videograbado por las cámaras de seguridad números 12 y 15, ubicadas al exterior del Palacio de Justicia del Estado en Iguala. En el momento en que era detenido por policías municipales y estatales. Segundo, las primeras versiones oficiales señalaron que dicho material no existía por presuntas fallas técnicas del sistema. Sin embargo, diligencias posteriores acreditaron que esa versión era falsa. Tercero, en enero de 2026, una persona colaboradora aportó testimonio que confirmó la existencia de las videograbaciones y señaló a quien las sustrajo para entregarlas directamente a Ángel N.
0: El general de la República informó que se cuentan con las pruebas suficientes para acusar al exgobernador, por lo que solicitó su detención, y así se cumplimentó el día de ayer cuando la Fiscalía General de la República informó en sus redes sociales de la detención de Ángel N., Ángel Aguirre Rivero, que ya le voy a dar sus antecedentes, pero era uno de los políticos más influyentes en el estado de Guerrero. Escuchemos nuevamente a la fiscal general de la República.
1: La Fiscalía cuenta con elementos de prueba que acreditan que dicha instrucción de ocultamiento fue girada de manera directa por el entonces gobernador con la participación de servidores públicos estatales de alto nivel. Estos y otros elementos contenidos en nuestra investigación permiten sostener que, lejos de ser un acto aislado u omisión técnica, el ocultamiento de las grabaciones fue el resultado de una operación dolosa y deliberadamente estructurada desde la cúpula del Poder Ejecutivo Estatal. Por lo anterior, el agente del Ministerio Público responsable de la Unidad Especial de Investigación y Litigación para el caso Ayotzinapa solicitó y obtuvo de un juez una orden de aprehensión en contra de Ángel N. por los delitos contra la Administración de Justicia y desaparición forzada de personas, misma que fue cumplimentada el día de hoy en el Estado de México. Les digo que es con pleno respeto a sus derechos humanos. Mantenemos al tanto a las familias de los 43 jóvenes y al pueblo de México sobre nuestros avances en las investigaciones, conforme

0: Porque es un actor que había sido protegido, hay que decirlo así, un hombre que pues fue dos veces gobernador, le voy a dar los antecedentes, dos veces gobernador del estado de Guerrero, cuando todavía la constitución local permitía que se tuviera un ejercicio en el gobierno de manera interina, y después fue electo ya bajo las siglas del PRD. Primero era priista, después se convirtió en PRDista. Ahí, con la presidencia nacional de Andrés Manuel López Obrador, Ángel Aguirre Rivero fue gobernador del estado de Guerrero. Y en muchas ocasiones López Obrador habló muy bien de Ángel Aguirre Rivero. Como le digo, Ángel Aguirre Rivero gobernó en dos ocasiones el estado de Guerrero. Primero fungió como gobernador interino entre 1996 a 1999, cuando el entonces exgobernador Rubén Figueroa solicitó licencia por otra masacre, por otro problema de abuso, de represión. ¿Recordará usted el caso de Aguas Blancas, en donde lamentablemente la policía estatal disparó en contra de un camión que venía con campesinos y asesinó a varios de ellos? Esa masacre, como se le denominó, pues provocó que Rubén Figueroa, que venía de una familia muy poderosa, de un cacicazgo en Guerrero, pues fuera también retirado del gobierno y entonces de alguna manera investigado. En su lugar quedó Ángel Aguirre Rivero, que era el secretario general de gobierno, así es que era el inmediato que se tenía que quedar al frente del gobierno, y terminó el periodo hasta 1999. Ahí era priista. Después se fue acercando con Andrés Manuel López Obrador y en el PRD encontró un nuevo cobijo. Logró un segundo mandato, esta vez ganado en las urnas en 2011. El 24 de octubre de 2014 solicitó licencia al cargo de gobernador, un mes después de la desaparición de los estudiantes de la Normal Rural, que fue en septiembre. Desde entonces, los padres de los jóvenes desaparecidos y diversas organizaciones sociales han solicitado que fuera investigado por su presunta participación en los hechos, pero nunca, nunca se le tocó a Ángel Aguirre Rivero durante, insisto, el gobierno de Enrique Peña Nieto y de Andrés Manuel López Obrador. Nunca se le citó siquiera a la Procuraduría, entonces Procuraduría General de la República. Es quizá la segunda detención de mayor nivel en el sistema político mexicano por este caso de Ayotzinapa. El primero, obviamente, es el de Jesús Murillo Karam, ex Procurador General de la República, que lleva años detenido, pero no ha dado ninguna información válida para encontrar a los jóvenes, y ahora será Ángel Aguirre Rivero. La presidenta de la Cámara de Diputados, Kenia López Rabadán, exigió que haya justicia en este caso para los jóvenes y sus familias, y aseguró que esta detención de Ángel Aguirre Rivero pues no sea un distractor en estos momentos en donde se acusa al partido gobernante de tener relaciones con el crimen organizado. Escuchemos a la presidenta de la Cámara de Diputados, la panista Kenia López Rabadán.
1: Es una herida que continúa abierta y que, pues, ojalá y no sea evidentemente un tema político o sino más bien o un distractor, sino más bien justicia para las familias.
2: Lo extraño es que no se llegue a militar.
1: Pues reitero, la exigencia es justicia, y la justicia no se encorcheta en función del partido político al que se va, o la persona al partido político del que forma parte, o de la institución que forma parte. La justicia evidentemente sería pues primero saber en dónde están, saber lo que pasó, saber en dónde están, que quien haya sido responsable tenga una consecuencia jurídica por ello.
0: La presidenta de la Cámara de Senadores, la morenista Laura Itzel Castillo, pues rechazó que esto sea un distractor. Obvio, tiene que estar alineada con la investigación de la Fiscalía General de la República, y dijo que es la intención de Morena y de su régimen de llegar al fondo en este caso de los jóvenes desaparecidos de la Normal Rural Isidro Burgos, allá en Ayotzinapa. Escuchemos a la presidenta de la Cámara de Senadores.
3: Se trata de fabricación de culpables.

0: sino de investigaciones que están sustentadas seguramente en cuestiones muy importantes que son los hechos, y esto es lo que se vendrá desahogando a través de la fiscalía. Pues yo tengo confianza obviamente en la fiscal y en la investigación que siempre se ha hecho con mucho profesionalismo.
1: No veo un distractor del gobierno.
0: Pues de ninguna manera es un distractor. Se está actuando a favor de la justicia en este país.
2: Pues bueno, ahí está este caso. Seguramente el día de hoy habrá más reacciones en torno a la detención de este hombre, Ángel Aguirre Rivero. Insisto, qué bueno que se detiene a todo aquel sospechoso si es que existen las pruebas. El asunto es que esa detención sea útil para poder conocer la verdad de una herida abierta, como es el caso de Ayotzinapa. Vamos a un corte y regresamos con más.
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0: para proteger, no solamente podemos estar seguros, si nos protegemos, ya no podemos, como dices, estar confiados por cualquier cosa. Doctor, te agradezco mucho que hayas platicado con nosotros.
1: Con muchísimo gusto, Alberto. Saludos al auditorio, estamos acá a la orden.
0: Muchísimas gracias, vamos a un corte y regresamos con más.
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2: Y ahora pasamos con el primer tiempo de todos los deportes y Óscar Orozco. Adelante, Óscar, te escuchamos. Muy buenos días.
3: Buenos días, Beto, ¿cómo estás? Un gusto saludarte a ti y a todo el auditorio de Informativo NTR. Continuamos con la información deportiva más importante. Este viernes, gracias a Dios, es viernes. Siguen los equipos mexicanos en el Leagues Cup participando y no lo están haciendo nada bien. Continúa la tendencia negativa de los clubes de la Liga MX en este torneo dominado por los equipos y clubes gringos que son locales. Solamente Toluca, que ayer de local en el Emesio Díaz apabulló al Seattle Sounders, y ayer también las Águilas del América hicieron lo propio ante el San Diego en el Estadio Azteca. La localía pesa, es importante. Eso no hay que, a pesar de ello, no hay que quitarle mérito a ganar de esta manera de locales a la América y a Toluca, que pues obviamente el calendario les favorece y lo hicieron de buena manera. Sin embargo, el resto de los equipos está sufriendo o ha sufrido, salvo Cruz Azul, que también sufrió, pero ganó. Esto es lo importante, sufre pero gana. El equipo Cruz Azulino es lo importante, los 3 puntos. Aquí no es de merecimiento, si le sufrió, bueno, es parte del fútbol y Cruz Azul también avanza. Pero lo de América fue positivo, de local gana 3-1, goles de Brian Rodríguez, que está convertido en un jugadorazo. Después de estar apagado en el Mundial 2026 con Uruguay, regresó el rayito, como mencionas, y está imparable. Esta noticia que se dio hace algunos días en torno a una posible salida de Brian Rodríguez al fútbol brasileño y que al final de cuentas no convenció a la directiva Águila, pues lo ha motivado y está jugando espectacular. Es cierto, se enfrentó a un San Diego que no es el mismo equipo del año pasado, un cuadro más limitado y que sufrió, y ahora sí que fue un calvario visitar el Azteca para el cuadro estadounidense. Brian Rodríguez al 11, Eric Sánchez en una gran jugada de Brian Rodríguez marcó el segundo. Isaías Violante en una gran jugada también de Brian Rodríguez, un escopetazo de derecha, sacudió las redes californianas, y así 3-0. El segundo tiempo fue un tanto más parejo, el América manejando el marcador, tuvo sus chances pero fue más cerrado, y San Diego se reagrupó y marcó un gol a 63, pero ya era la losa muy pesada para el equipo visitante, y así se impone con autoridad el América, demostrando obviamente que la Liga MX en casa es muy fuerte, muy poderosa, y 3-1, y sin duda el mejor resultado en esta primera etapa de la Leagues Cup para los clubes mexicanos, el más contundente, también el de Toluca ayer, dos equipos que van a estar en los cuartos de final, por lo que mostraron. Habrá que ver en la segunda etapa, en estos segundos partidos, ya viajando a Estados Unidos, si también mantienen esta hegemonía y este poder. Sabemos de antemano, y ha ocurrido en las otras Leagues Cup, y tendrá que cambiar esta tendencia, que cuando se meten al nido estadounidense, los equipos mexicanos sufren, así se llame América, así se llame Cruz Azul, el que sea, sufren bastante. La goleada del año pasado de Cruz Azul ante el Seattle Sounders de 7-0, sacudió y cimbró los cimientos del equipo Cruz Azulino, pero ahora la situación debería de pintar diferente. Sin embargo, no ha sido así, no ha ocurrido esto. Ayer Cruz Azul también gana 1-0 en un partido muy cerrado, disputado al equipo del Filadelfia, parejo, pero bueno, lo más importante es que triunfa ahí en este escenario de visita ante el Philadelphia Union, 1-0, y esto le permite a Cruz Azul pues ya tener un buen debut. Así que los llamados grandes como Cruz Azul y América avanzan, debutan bien en esta primera fase de la Leagues Cup. No así Chivas, que empata, y mucho menos Pumas, que cae derrotado 3-0 ante el equipo de Charlotte. Tigres también caminó con ganando en penales. El equipo de Toluca avanzó de buena manera y el resto ha quedado a deber. Así es, porque la jornada de 6 partidos de ayer pues fue triste para los clubes mexicanos. Fue triste, dos ganaron solamente, ya los citados Cruz Azul y América, y cuatro perdieron. Y perdieron bien, es decir, el equipo de Nueva York FC, allí en Nueva Jersey, derrotó 2-0 a Santos, el equipo de Renato Paiva, cuarta derrota consecutiva. Parece que la directiva de Santos es muy paciente con este proyecto de Grupo Orlegui, que se ha olvidado del equipo, sin refuerzos, vendió al Atlas Grupo Orlegui, y parecía que iba a haber una inyección económica para el cuadro lagunero. No es así, y sucumbieron ayer 2-0 ante Nueva York. Cruz Azul 1-0, Chicago Fire, por su parte, con Robert Lewandowski en el eje del ataque, aunque no fue protagonista, derrotó 2-0 al Necaxa, al equipo de Martín Barini, que ya acumula su segunda derrota consecutiva, tomando en cuenta la liga y este torneo. Y los clubes mexicanos siguen dando la nota mala en este torneo. Tijuana 2-0 cayó ante el Austin FC, un partido en el que Tijuana dispuso de sus mejores hombres, pero ni con la presencia de Gilberto Mora funcionó el cuadro fronterizo. 2-0, goles de Joseph Rosales y de John Gallagher. El Austin FC derrota a Tijuana, que sufrió la expulsión de Iván Tona. Y ya para cerrar la mala jornada mexicana en esta League Cup, el equipo de Puebla fue vapuleado 5-2 ante los Timbers de Portland, goles de Ariel Lassister, marcó doblete, también Cole Bassett marcó doblete, y David Pereira da Costa marcó el quinto en la frente. Por Puebla marcó Eduardo Mustre y Emiliano Gómez. Los camoteros fueron vapuleados 5-2, parece que la suerte ya se le terminó al cuadro de la Franca, por lo menos en ese torneo. Mal debut, y en general mal debut de los clubes mexicanos en esta competencia. Así, tras disputar un partido los 18 equipos de la Liga MX, pues la tabla se ve muy triste, con más de la mitad de los equipos con 0 unidades. Así es, solamente 8 equipos de 18 pudieron sumar por lo menos un punto en esta primera fase de la League Cup. Toluca, América, Juárez, Cruz Azul, León y Atlante ganaron sus partidos 3 puntitos, es decir, Toluca, América, Juárez, Cruz Azul, León y Atlante, 6 equipos pudieron por ahí mantenerse. Tigres 2 puntitos y Chivas con 1 puntito. El resto de los equipos queda a deber. 0 puntos. 0 puntos Monterrey, San Luis, Pachuca, Atlas, Querétaro, Tijuana, Santos, Necaxa, Puebla y Pumas. 10 equipos no pudieron sumar en esta primera fase. 10 equipos sucumbieron ante los cuadros de la MLS. 8 solamente pudieron conseguir por lo menos un punto. 6 ganaron, 2 empataron. Tigres ganó en penales, Chivas pierde en penales, pero suma un punto. Así que la consigna es clara y evidente: la MLS domina la League Cup. Por su parte, en el grupo de los gringos, de los clubes de Estados Unidos, solamente 6 equipos precisamente no sumaron. El resto por lo menos sumó un punto. Y Timbers, Charlotte, Inter Miami, Columbus, Cincinnati, Chicago Fire, Nueva York, Austin, Dallas, Orlando City, sumaron de 3. 10 equipos de 18 sumaron de 3. Acá nada más fueron 6 equipos de 3. 6 en la Liga MX. Los Ángeles sumaron 2 por el triunfo ante Chivas de penal. El Real Salt Lake sumó un punto. Minnesota, Nashville, Whitecaps, Filadelfia, San Diego y Seattle Sounders sin unidades en esta primera fase. Hoy arranca la segunda fase, los segundos partidos de esta League Cup, y hoy 6 juegos también habrá en esta competencia. Así que, pues, a los que extrañábamos el Mundial con cantidad de partidos, pues hoy así ofrece este calendario bastante amplio. Serán Cinco partidos, los de este viernes. Charlotte Atlas a las 5:30 de la tarde. El verdugo de los Pumas enfrenta a los rojinegros del Atlas, que no han podido ganar con Hernán Crespo. Hoy 5:30 de la tarde será este compromiso. Columbus Crew contra Pachuca a las 5:30 de la tarde allá en Columbus. Cincinnati contra los los Pumas sin garras ahora de Esteban Solari, que fueron vapuleados por el Seattle Sounders. Charlotte, se enfrentan a Cincinnati, 6 de la tarde. Hoy a las 7 de la noche, Tigres contra Minnesota, obligados a responder. También el día de hoy, Whitecaps contra Bravos de Juárez, uno de los equipos que han respondido. Juárez buscará su segundo triunfo. Ya el día de mañana sábado, Orlando City contra León, 4:30, Inter Miami contra Monterrey, buen partido este. Por ahí Matías Almeida se va a topar con sus compatriotas Lionel Messi y Rodrigo De Paul. 6 de la tarde allá en el estadio de las Garzas será este partido, en el New Stadium. Chivas Dallas, este partido será en San José, California. Pues bien, los organizadores, ¿no? ¿Para qué lo llevan a Dallas? Mejor ahí a San José, en California, será este duelo. Chivas ya está allá. Mañana a las 7 de la noche, este partido será transmitido por Canal 5, TV Abierta. Sábado también, Real Salt Lake contra Atlante y Toluca contra Los Ángeles FC. Buen partido está ya en Los Ángeles. En domingo, ya cerrando la segunda fecha de la League Cup, el Charles Sounders contra Querétaro, 1:30 de la tarde, Filadelfia contra Necaxa, Cruz Azul contra Nueva York, Chicago Fire contra Santos, Nashville contra San Luis, Austin contra Puebla, San Diego contra Tijuana y América contra Timbers. En este partido será en Portland, ya América viajará. El lunes no hay actividad, así que veremos el lunes el balance final de la segunda serie de partidos de la Leagues Cup, en donde hasta ahora, en la primera jornada o en los primeros partidos, los mexicanos no dan una. Viajan a pasear o viajan sin interés a este torneo. Y es evidente, es cierto, la localía pesa, pero realmente es increíble que no respondan la Liga MX, que se jacta de ser una de las mejores o mejor que la MLS. Hasta aquí la información de momento deportiva más importante de este viernes. Les deseo a la gente que tenga una excelente mañana, cuídense mucho, le invito a que siga con nosotros en el noticiero porque hay más información, no le cambie.
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1: Son las 8 de la mañana con 18 minutos. Seguimos aquí en la Cueva del Rock and Roll.

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1: Y cuando son las 8 de la mañana con 18 minutos, tiempo del centro de México, ya de esta mañana, mañana de viernes, viernes tranquilito aquí en la capital de la República Mexicana, ya sabe usted, son vacaciones, así es que eso libera un poquito el tránsito, aunque ya poco a poco, pues también se va incrementando debido al ingreso a los trabajos, pero eso es un poquito más tarde, la gente se puede relajar un poco las mañanas, no salir tan temprano,

0: y se van a renovar miles de alcaldías, al igual que decenas de congresos locales. Nos vamos hasta NTR Guadalajara con mi compañera Nivia Cervantes. Adelante, Nivia, te escuchamos nuevamente.
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0: Alberto, cuando son las 8 de la mañana con 26 minutos desde esta Perla Tapatía, te actualizo información. Decirte que durante la temporada vacacional, la policía cibernética aquí en Jalisco mantiene una alerta por nuevas modalidades de fraude digital, entre ellas la venta de paquetes turísticos falsos y los engaños relacionados con la recuperación de cuentas de WhatsApp. El secretario de Seguridad en el estado, Juan Pablo Hernández González, informó que uno de los casos recientes derivó en la detención de Oscar N., de 31 años de edad, señalado por presuntamente ofrecer paquetes vacacionales inexistentes en distintos destinos turísticos y recibir depósitos de hasta 80 mil pesos. El detenido fue localizado, Alberto, en parques de Tezistán, en Zapopan, y actualmente las autoridades analizan si existen más víctimas relacionadas con esta modalidad de fraude. También decirte, Alberto, pues que hay este llamado por parte de las autoridades para que se evite caer en este tipo de fraudes. La policía cibernética informó, o mejor dicho, el secretario de Seguridad informó que se mantiene este operativo Verano Seguro para identificar riesgos en este tipo de acciones. Alberto, la información desde Jalisco. Muy buenos días.
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2: Hola, ¿qué tal? Te saludo desde Zacatecas con lo más destacado. Zacatecas registró un incremento real de 6.3% en participaciones federales durante el primer semestre de 2026, el tercer crecimiento más alto del país, mientras al menos 23 estados reportaron caídas. De acuerdo con la Secretaría de Finanzas, los recursos pasaron de 8.823.3 millones de pesos en el mismo periodo del año pasado a 9.758.3 millones este año. La dependencia atribuyó el resultado al fortalecimiento de la recaudación local y destacó que la entidad ocupa el primer lugar nacional en variación positiva respecto a lo programado en participaciones vinculadas con la recaudación federal participable. En más información, la colaboración entre empresas, instituciones educativas y emprendedores es fundamental para fortalecer la economía de Zacatecas. Coincidieron participantes del Foro Empresas Tractoras Coparmex 2026, realizado en Tec Milenio. Durante el encuentro se promovió la vinculación comercial entre empresas locales y empresas tractoras, además de compartir experiencias exitosas y generar nuevas oportunidades de negocio. Los asistentes también hicieron un llamado al empresariado a mantenerse unido y reforzar las alianzas estratégicas. El director general de Tec Milenio Zacatecas, José Luis Sosa Rodríguez, afirmó que el crecimiento económico solo puede alcanzarse mediante el trabajo conjunto entre la academia y el sector productivo. Y productores de frijol de la zona centro de Zacatecas denunciaron que aún no reciben el pago por el grano entregado de los centros de acopio, pese a los acuerdos con funcionarios de Alimentación para el Bienestar. Afuera de la delegación de la Secretaría de Gobernación advirtieron que si el pago no se realiza más tardar el lunes, bloqueará la carretera federal 45 rumbo a Fresnillo y las casetas de la autopista. El líder de los productores, Rubén Hernández Muñiz, informó que de 442 agricultores, solo 129 han recibido el pago, mientras 312 siguen en espera. Hasta aquí la información desde el estado de Zacatecas. Le invito a que continúe en Informativo NTR.
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1: Recientemente Estados Unidos ha tenido una rectoría en torno al combate en contra del crimen organizado, principalmente en contra de los cárteles del narcotráfico. Esta misma semana ya señaló al sucesor del Mencho y ofreció una considerable recompensa, millones de dólares, para detener a quien considera pues es el líder ahora del cártel Jalisco Nueva Generación, conocido como el 03. Ya Estados Unidos ha dicho que va a acabar con el cártel Jalisco Nueva Generación y también ha amenazado a políticos y gobernantes que pudieran estar relacionados con este poderosísimo cártel de las drogas, que no tuvo ningún tipo de afectación, aunque se haya abatido a su líder, Nemesio Oseguera Cervantes. ¿Qué significa que Estados Unidos siga poniendo pues toda su atención en los cárteles mexicanos? ¿Hasta dónde podrá llegar este combate estadounidense en territorio mexicano? Yo le agradezco muchísimo a Víctor Hernández, el especialista en derecho y también en materia de seguridad, que esté con nosotros. Víctor, qué gusto saludarte.
2: Buenos días, muchas gracias por la invitación.
1: Al contrario, Víctor, pues cuéntanos qué opinión te da que Estados Unidos siga insistiendo en un combate directo en contra del cártel Jalisco Nueva Generación y de los cárteles del narcotráfico mexicanos, involucre también a posibles políticos mexicanos y ahora también se vaya en contra del dinero, que es quizá el punto más poderoso de los cárteles para mantener pues toda esa penetración hacia los Estados Unidos.
2: El mensaje que envía la DEA es contundente. La recompensa ajustada por el hijo del Mencho es de 25 millones de dólares, que dicho sea de paso es exactamente el mismo monto que tuvo la recompensa de Nicolás Maduro hasta dos días antes de la invasión, que se acabó duplicando a 50 millones. Y en ese sentido, el ajustar los tabuladores no es trivial, es una forma de hacer diplomacia, de ejercer presión y de indicar que esta es la última llamada para algún tipo de colaboración en materia de seguridad, y indica, ¿no?, lo que sabemos, que Estados Unidos está preparando para una acción unilateral en contra de todos los cárteles, no solo el cártel Jalisco, y que una vez que eso ocurra va a estar completamente fuera del control del gobierno mexicano.
1: Sí, seguramente. Ahora, ¿qué ha pasado en tu experiencia en estudios en materia de seguridad? ¿Qué ha pasado en México? ¿Realmente el combate que hemos tenido en contra de los cárteles del narcotráfico ha debilitado esta acción? Porque, bueno, no es menor el haber ya pues detenido a dos de los tres hijos del Chapo Guzmán, a Ovidio y al propio Joaquín Guzmán, allá en los Estados Unidos. El haber detenido como fuera a Ismael El Mayo Zambada, el haber abatido a Nemesio Oseguera Cervantes, alias el Mencho, que quizá este es más significativo porque era quizá el líder del narcotráfico en activo más poderoso del mundo. ¿Esto ha menguado, ha disminuido el poderío de los cárteles del narcotráfico o seguimos de la misma manera?
2: No, seguimos exactamente igual. Está más que probado estadísticamente que las campañas de decapitación solo tienen efectos temporales a corto y mediano plazo, que desestabilizan a los cárteles, pero que ellos ya tienen 7 o 10 personas en la línea de sucesión. Además, el reclutamiento que ellos realizan es muy, muy veloz, mucho más ágil que cualquier proceso de contratación en una empresa normal, o no se diga en corporaciones de seguridad mexicanas. Entonces, así como hay un ritmo constante de aseguramientos, de detenidos, pues ya hay un número 3 o 4 veces más grande para sustituir a esos halcones, esos sicarios, y nos podemos responder nosotros mismos. Si el arresto de estos personajes pacificara los lugares, pues bueno, Guanajuato se debió haber pacificado cuando arrestaron al Marro, Sinaloa debería ser hoy un oasis de paz, de inversión y de turismo, porque ya no está la familia Guzmán Loera. Y lo mismo podemos ver de Tamaulipas, ¿no?, porque está extraditado el fundador de los Zetas, pero pues ese no es el caso.
1: Sí. Sí, pues ese no es el caso. Ahora, ¿por qué no hay un combate real? Hemos visto que los cárteles se fraccionan, ¿no? Ya no es una sola cabeza, quizá es mediática porque se necesita tener alguna referencia, pero vemos a un cártel Jalisco Nueva Generación muy poderoso en Chiapas, como en Baja California, como en Sonora, como en Jalisco, como en Veracruz, como en Oaxaca, como en Tabasco, como en Mérida. Bueno, lo vemos muy fuerte. ¿Cómo combatir cuando un cártel se ha dividido tanto y ahora tiene un poderío estatal, por decirlo de alguna manera, aunque sabemos muy bien que es un poderío casi distrital, ¿no?, en cada uno de los municipios de este país?
2: Sí, el Cártel Jalisco siempre ha operado a base de franquicias, no tienen un corporativo como tal, sino que pandillas locales rentan el uso del nombre, y de hecho ese es de los pocos casos que sí ponen furiosos al Cártel Jalisco, el usar la marca sin haber pagado ese derecho de propiedad intelectual, y suelen tener respuestas muy violentas para quien se comporta de esa manera. También eso significa que cada sucursal por sí misma no es particularmente impresionante. Esto de la presunta nómina que se encontró ahí en la casa donde estaba el Mencho, hecha de forma artesanal, pues refleja un poco que son organizaciones muy locales, con dinámicas muy locales, y que justo por eso cualquiera puede retomar el rol que tenían. Aunque tuviéramos un botón mágico y supiéramos hoy la ubicación de cada sicario, de cada halcón, y los detuviéramos hoy, dale uno o dos meses y alguien llena ese vacío, porque el rol es relativamente fácil. Pues es llegar y empezar a extorsionar. La extorsión financia después la adquisición de drogas. La adquisición de drogas después financia el entrar a otros negocios, como la minería ilegal o la trata de personas. Entonces, eso es muy fácil de hacer, o sea, porque lo único que necesitas es que haya cualquier actividad económica en tu colonia. O sea, mientras haya una tortillería, una papelería, una escuela, lo que sea que se pueda depredar, ahí esa es una forma de financiarse.
1: Ahora, Víctor, ¿qué es más poderoso? ¿Un cártel de las drogas con armamento, con sicarios, con gente de cañón, con halcones, o un cártel político relacionado con el cártel, con los cárteles del narcotráfico? Porque hemos visto que los cárteles, los grupos criminales, pues se hacen más fuertes porque existe la complicidad con los políticos. Antes los delincuentes cooptaban a los políticos. Hoy yo estoy seguro que hoy los políticos son los verdaderos líderes de algunos cárteles en el país, y esto quizás es más peligroso, ¿no?
2: Hay que ver no solo el árbol, sino el bosque completo. Un ecosistema, para que pueda funcionar un cártel, necesita, por ejemplo, de notarios que den legalidad a las operaciones, contadores y abogados, repartidores que hagan la distribución a manera de narcomenudeo. Necesita, en efecto, políticos que faciliten, o que cuando menos se hagan de la vista gorda cuando operan. Y en realidad es un mismo ecosistema, quizás solo estamos distinguiendo entre la raíz y las ramas, pero en realidad es un mismo ente vivo que sirve los mismos propósitos, y cualquier intento de desmantelarlo tiene que ser con arrestos masivos. O sea, de nada sirve, por ejemplo, clausurar el call center con el que hacen llamadas de extorsión, si no al mismo tiempo se va sobre el despacho contable o sobre los abogados que llevan esos asuntos. Y yo creo que ya estamos ahora ante la generación de integrantes de los cárteles egresados de escuelas bien, o sea, que a lo mejor uno no los vería y diría, ah, si ese cuate por su precariedad o por su situación se vio forzado a delinquir, sino que se trata de personajes que diseñan estrategias creativas, abogados, contadores, ingenieros, químicos, que ven en esto un negocio, y a lo mejor a veces no saben que están trabajando para ellos, ¿no? A lo mejor un despacho te llega un cliente y simplemente te está diciendo, oye, méteme tal factura, constitúyeme tal empresa, y pues uno no se imagina nunca, ¿no?, que a lo mejor está trabajando al servicio de eso.
1: Sí, eso es muy importante. Y ahora, ¿qué pasa con esta presión dada por los Estados Unidos? Hoy, aunque no se ha dicho directamente por parte de las autoridades estadounidenses, pues bueno, tenemos una gobernadora en Baja California desesperada por completo por la investigación que hay en Estados Unidos, con la repercusión en el retiro de su visa. Seguramente tiene varias propiedades en Estados Unidos y está desesperada por recuperarla. Hay señalamientos de prensa estadounidense, periódicos muy importantes, medios como Los Angeles Times o como el Washington Post, que señalan a dos gobernadores muy importantes en la jerarquía de Morena, como Alfonso Durazo del estado de Sonora, Américo Villarreal en el estado de Tamaulipas. Bueno, conocido la acusación directa de un juzgado de Nueva York en contra del gobernador con licencia de Sinaloa, Rubén Rocha. Esto está también, está provocando, sí está siendo efectiva la presión para pues contener el poderío de los cárteles del narcotráfico asociados con políticos, ¿o crees que Morena de alguna manera pues está tratando de minimizar los daños manteniendo el poder?
2: Sí, a ver, intentaron minimizarlo, y alguna de esas estrategias que no les funcionó fue el exiliar a más de 130 mexicanos en supuesto nombre de la seguridad nacional, y de todas maneras no les sirvió. Es decir, entregaron hasta el cascajo del sistema penitenciario mexicano y ni siquiera eso les compró buena fe. Y ahorita en realidad solo hay dos estrategias para el gobierno mexicano para continuar. Una es la de montarse en el discurso de la soberanía y tratar de apostar que el conflicto en Irán se prolongue o que el conflicto en Ucrania de pronto se agrave, o cooperar plenamente, porque de otra manera pues los estadounidenses no tienen ningún reparo en lanzar ataques con drones o en secuestrar personas como lo hicieron con el Mayo, y para eso no está listo el ecosistema político mexicano.
1: Hola, Víctor, ¿se va a lograr reducir en algún momento, no acabar con el narcotráfico, porque creo que eso es imposible, hay demasiada demanda, demasiada oferta, pero se podrá controlar? Se hablaba que en la época del PRI, de aquel PRI imperial, pues había algún tipo de negociación con los cárteles para reducir principalmente la violencia, para evitar que el consumo se centrara en México, entre los mexicanos, y de alguna manera se nos hablaba que había un control en los cárteles del narcotráfico. ¿Crees que lleguemos a un tipo de control para evitar tanta violencia en México como en Estados Unidos, donde también se presenta? ¿Crees que podamos llegar a estabilizar este mercado negro de las drogas? A lo mejor pues no legalizándola, porque no veo que se legalice el fentanilo para consumo lúdico, pero ¿crees que pueda llegar a un escenario de control del poderío del narcotráfico para evitar la violencia principalmente?
2: No, de ninguna manera. La guerra contra el narcotráfico es la guerra contra el placer, y mientras el ser humano sigue estando hecho de carne y hueso, placer y dolor van a ser los nortes con los que tomamos decisiones. Y sí hay que recordar que hubo un periodo donde México optó por la legalización total y completa de las drogas, que fue el sexenio de Lázaro Cárdenas. Fueron 6 años donde incluso el Estado tenía dispendios para el acceso a cualquier tipo de sustancia. No había restricción respecto de la clasificación o si era un depresor o un estimulante del sistema nervioso central. Y eso es paradójico, que la Unión Americana, 30 de los 50 estados de la Unión Americana ya han legalizado cuando menos el cannabis, y en el caso de Oregon todas las drogas sin excepción están legalizadas. Entonces eso ocurre a nivel estatal, pero a nivel federal se mantiene la prohibición a través de la ATF o de la DEA, y pues bueno, ahí hay una enorme contradicción. Canadá también tiene alguna legalización parcial del cannabis, entonces pues es una contradicción. O sea, tenemos que decidir como Norteamérica, como región, si vamos o no vamos con esto. A las medias tintas ni una política ni la otra funciona.
1: Sí, será lamentablemente una batalla que generaciones y generaciones estarán dando, y sobre todo porque pues aparecen nuevas drogas, drogas mucho más fuertes, drogas mortales, que se da toda la información y la gente pues lo sigue consumiendo. Y ahí, hasta que no entendamos como ciudadanos, como bien dice, seres humanos, que hay muchas sustancias que nos pueden matar, pues creo que no se va a poder terminar o reducir este problema del narcotráfico. Por lo pronto, Víctor Hernández, especialista en derecho y en materia de seguridad, te agradecemos muchísimo que hayas estado con nosotros reflexionando este tema.
2: Muchas gracias, muy buenos días.
1: Gracias, vamos a un corte y regresamos con más.
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1: Y le agradezco a Marco Antonio Baños, ex consejero del Instituto Nacional Electoral y ex consejero del presidente del Instituto Federal Electoral, que esté con nosotros para hablar sobre algo que no entendemos los ciudadanos. De pronto en la mañanera, Marco, escuchamos todos los días unas descalificaciones en contra de la oposición, dichas por la presidenta de la República, y pues no pasa nada, ya nos acostumbramos, pero cuando la oposición le responde al régimen, inmediatamente el INE se convierte en un órgano censurador, un órgano que le detiene la expresión al dirigente nacional del PRI, sobre todo cuando hay acusaciones de Estados Unidos a elementos de Morena, por ejemplo, el gobernador con licencia de Sinaloa, Rubén Rocha Moya, acusado de relación directa con el cártel de Sinaloa. ¿Qué pasa con esto? ¿Tiene el INE esa facultad de callar a los políticos o estamos ya sobrepasando las potestades del Instituto Nacional Electoral, que cada día lo veo más color guinda? Marco, te saludo con muchísimo gusto.
2: Gracias, Alberto. Muy buenos días. Un saludo muy afectuoso para todo el auditorio. Mira, se ha generado una enorme discusión pública sobre un tema que tiene una regulación que ya resulta añeja. Es una regulación que viene desde la reforma electoral del 2007, que estableció en aquella ocasión que la propaganda política de los partidos políticos no pueden contener expresiones, decía la reforma en 2007, expresiones denigratorias o calumniosas en contra de partidos políticos, instituciones públicas, etcétera. Esta medida se tomó básicamente pues para propiciar un debate de cierta altura donde los partidos, los políticos antepusieran argumentos y no exclusivamente descalificaciones como ha venido ocurriendo prácticamente desde siempre. Creo que es una medida que al final de cuentas jamás ha tenido un resultado específico para normal y para propiciar un debate que realmente confronte argumentos, posiciones específicas sobre los temas de relevancia nacional. Siempre hay descalificaciones entre los políticos, entre los candidatos, entre los aspirantes a las candidaturas, etcétera. Aquí ocurrió que en 9 publicaciones diferentes que hizo en sus redes sociales el dirigente nacional del PRI y en otras, 5 en sus redes sociales específicas y 4 en las redes sociales del PRI, Alejandro Moreno calificó al gobierno, al partido de Morena, con expresiones como narcogobierno, narcopropagandista, narcopolíticos, narcodictadura, cártel de Morena y narcopartido. Fueron expresiones que usó en esas publicaciones que hizo en sus redes sociales. ¿Qué fue lo que hizo Morena? Bueno, Morena se quejó ante el INE y le pidió al INE que le ordenara a Alito Moreno que bajara esas publicaciones de sus redes sociales y que lo multara por consecuencia. ¿Qué hizo el INE? Pues el INE declaró una medida cautelar que, la verdad de las cosas, en el contexto actual suena ya muy desactualizada esa medida, y le dijo al PRI y al dirigente nacional del PRI pues que bajara esas expresiones, que porque son calumniosas y están prohibidas por la ley. La Constitución y la ley se han modificado y ya no dicen expresiones denigratorias, que en rigor la expresión denigración significa ennegrecer algo, volver negro algo. Aquí simplemente se ha quedado la expresión de que está prohibido que en mensajes de propaganda política se utilicen expresiones calumniosas que son imputaciones de delito. Entonces el INE entendió que estas expresiones de narcopolítico, narcodictadura, cártel de Morena, narcopropagandista, narcogobierno, etcétera, constituyen imputaciones de delito que no son demostradas, que incluso dice la resolución del INE, pues no tienen ningún sustento ni en investigaciones hechas por autoridades competentes ni en investigaciones de carácter periodístico. Eso es lo que dice el INE. Yo lo que veo, Alberto, es que al final de cuentas el Instituto Nacional Electoral pues ha optado por no atender algunas situaciones y sí otras. Aquí, pues, por supuesto, se trata de un partido opositor que, pues, fue denunciado por el partido oficialista y entonces se le está ordenando que retire la propaganda. Pero, ¿qué nos dicen, por ejemplo, de los 6 años de gobierno de López Obrador, que incluso antes de su sexenio se la pasó diciendo que había una mafia del poder. Ya como presidente, pues no solamente recurrió sistemáticamente a la expresión de mafia del poder, sino que utilizó expresiones que claramente denigraron y que claramente calumniaron a los partidos opositores, a los medios de comunicación, a los ciudadanos que no estaban de acuerdo con su gobierno, cuando lo señaló como los neoliberales que fueron culpables de todas las atrocidades que ha vivido el país. Los acusó de robarse dinero, los acusó de cometer actos de corrupción, no presentó pruebas, incluso en temas muy espinosos en los cuales se iniciaron procedimientos de investigación y se apresaron a personajes, no se han demostrado situaciones de esta circunstancia. Por tanto, todo el mensaje político que incluso desde la mañana se mantiene con la propia presidenta de la República, que constantemente habla de personas, de partidos políticos que robaron, que son los culpables de todo lo que ha pasado con el país y que no hacen absolutamente nada con los temas de Rochamoya y los otros 9 que están implicados en ese punto, que no han hecho nada absolutamente contra Marina del Pilar, contra gobernadores denunciados como el caso de el gobernador de Sonora, como el caso del gobernador de Michoacán, insisto, como Marina del Pilar, que pues tiene todas estas problemáticas y que ahora resulta pues ha denunciado el tema de los famosos videos en los cuales ella compromete situaciones de seguridad nacional para el país y que la propia presidenta ha dicho que no es así. Bueno, ese tipo de cuestiones para las autoridades electorales, ni para el INE ni para el Tribunal Electoral, significan absolutamente nada. No tienen ninguna incidencia en el medio político electoral para estas autoridades y dejan que se continúe con ese tipo de expresiones. Desde el oficialismo tú puedes ofender a los partidos políticos de la oposición, puedes ofender a los ciudadanos, puedes ofender a los medios de comunicación. Ah, pero si un partido político de oposición, un dirigente político de oposición, un ciudadano, un medio de comunicación va en contra de alguna situación que tenga que ver con el gobierno, pues inmediatamente hay ese tipo de situaciones. Se ha convertido en una situación muy compleja para el país, porque entonces la libertad de expresión es limitada para unos y es aplicada para otros. Creo que hay un manejo absolutamente parcial de parte del INE, en el cual se está manejando a una parte de la sociedad que habla mal, que no coincide con el gobierno, y que además en un entorno en el cual están claramente las denuncias de los Estados Unidos y las solicitudes de los Estados Unidos en contra de personajes de los gobiernos de Morena para que sean extraditados y para que sean revisados y sean sometidos a procedimiento por posibles complicidades con el crimen organizado, pues entonces ahí no se hace absolutamente nada. A mí me parece que el INE ha hecho una lectura letrista de una serie de normas que están completamente obsoletas en el marco del debate político actual. Me parece que se ha hecho un ejercicio que extralimita las facultades del INE, porque vuelvo a insistir, más allá de que se siga diciendo que en la propaganda política no puedes tener ese tipo de expresiones calumniosas que imputan delitos en contra de otros, pues el hecho es que el ambiente político electoral de México está sumamente contaminado por los temas de las vinculaciones de políticos del gobierno, de los gobiernos de Morena con el crimen organizado. Y evidentemente, pues eso permea al debate político y más en una etapa en la que están por empezar las campañas. ¿Qué vamos a ver en adelante, Alberto? Pues lamentablemente me temo que vamos a ver una actitud del INE y del Tribunal Electoral por acallar a la oposición y por mantener a flote todas las expresiones del oficialismo. Se trata efectivamente de una situación bastante incómoda para el debate político actual que vivimos en México a partir de normas que son absolutamente obsoletas. Ya no hay forma de que tú limites la libertad de expresión o el debate político con ese tipo de disposiciones que datan de 2007 y que se han venido desactualizando a lo largo de los años.
1: Sí, podría ser muy peligroso porque también ahí no hay equidad, ni siquiera en las declaraciones no hay equidad. Ahora lo vemos con campañas adelantadas realizadas por Morena y ahora no habría equidad tampoco en la forma de expresión, pues entonces no sé qué elecciones igualitarias tendríamos, ¿no?
2: Tenemos unas elecciones que están completamente en una cancha desemparejada, desnivelada. Ve lo que está haciendo Andy López Beltrán en Tabasco, que está recorriendo las casas, entregando un periódico ahí que dice que es para informar a la ciudadanía, porque ustedes los medios de comunicación, eso dice, no informan sobre lo que ocurre en el país, y si informan lo hacen con mentiras, eso es lo que está diciendo. Y que en cambio pues está en una campaña claramente adelantada, es ya no es un tema de revisión de procedimientos internos para ver si hay un coordinador o no un coordinador para ese distrito, sino es claramente una campaña, es en lo que está haciendo Morena a nivel nacional por las gubernaturas, por las diputaciones federales, por las presidencias municipales, por las diputaciones locales, y las autoridades electorales voltean para otro lado. No importa que hagan un despliegue propagandístico, no importa que haya una cantidad impresionante de bardas, de espectaculares, de propaganda impresa, no importa que insulten o que calumnien desde el oficialismo a los demás candidatos y acusen ahí sí a los otros candidatos de actos anticipados de campaña. Es increíble lo que está pasando, es el preámbulo de una elección absolutamente inequitativa que está en el caso concreto de Tabasco, más que por una posición política, en el caso de Andy López Beltrán, está en la búsqueda de impunidad, está en búsqueda del fuero, pues porque sabe que es un delincuente que está evidentemente buscado también por los Estados Unidos, según algunas notas que se han filtrado sobre ese tema.
1: Muy bien. Marco Antonio Baños, te agradezco mucho que hayas estado con nosotros aquí en Informativo NTR. Yo lo invito a que lo siga en su cuenta de redes sociales, ya verá, ahí hay muy buenos comentarios y algunas respuestas que también a usted pues lo pondrá a pensar, y también que lo pueda leer en sus artículos que publica cotidianamente en El Financiero y en Organización Editorial Mexicana. Marco, te agradezco muchísimo que hayas estado con nosotros.
2: Gracias, Alberto, un saludo para todas y todos, buen fin de semana.
1: Muchísimas gracias, nosotros vamos a un corte y regresamos con más.
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6: Muy buenos días. Buenos días una vez más, Beto, ¿cómo estás? Un gusto saludarte a ti y a todo el auditorio de Informativo NTR. Continuamos con la información deportiva más importante de este viernes. Gracias a Dios, es viernes. Bien, y ayer las chicas de México, de la Sub-23 o las chicas de México femenil en los Juegos Centroamericanos y del Caribe consiguieron la medalla de oro en un partido trabado, un partido ríspido, disputado, pero bien jugado por las mexicanas. Derrotaron de manera dramática en penales a Colombia. 4-2 en penales, 1-1 finalizó el partido que se extendió al tiempo extra. Ahí México fue superior, pero no pudo capitalizar las oportunidades que tuvo frente al marco colombiano y sufrió hasta el final, hasta los penales. México se vio en desventaja en los últimos minutos del segundo tiempo extra y parecía que ya México perdía y Colombia festejaba la medalla de oro en el fútbol de estos centroamericanos. Y no fue así, porque en un error de la arquera colombiana, en un tiro lejano, pero muy lejano, la arquera colombiana, como si tuviera en los guantes mantequilla, se le resbala el esférico y se introduce al marco de su equipo, y así México, en el último minuto, ya en tiempo de reposición, empata 1 para mandar a los penales. Ya el partido estaba prácticamente por finalizar, Colombia con el marcador a favor 1-0, en una jugada, una transición por ahí de Diana Guatemala, se equivoca en el medio campo y el equipo colombiano, en una transición espectacular, marca el gol que parecía ya el triunfo definitivo para el triunfo ya para Colombia en tiempo extra. Sin embargo, México reaccionó, bueno, aprovechándose de este error garrafal de la arquera de Colombia, de Jimena Ospina, quien pasó de heroína a villana después de haber sido de tener embates importantes de México, atajando todo, desviando. México parecía que no iba a caer el gol nunca, pero esta chica, que de verdad pues va a recordar este día toda su vida, de mala manera, con tristeza, salió obviamente arropada por sus compañeras, pero en medio de un llanto terrible, de un llanto porque tuvo en sus manos la posibilidad de que su equipo avanzara. Era un balón fácil, elevado, para la arquera, nadie le estorbaba, salió sola, franca, se le escurrió el balón, insisto, como si sus guantes tuvieran mantequilla, y se introduce al arco. México festejó ese gol del empate porque no se sabía o no se podía o era imposible, era una muralla en Colombia. Y así las sudamericanas soñaron con su primera medalla de oro en el fútbol femenil. Y bueno, pues ahí está Ingrid Guerra, quien pues terminó por ahí, bueno, Ingrid Guerra fue la que marcó el gol de Colombia, el gol que parecería ya iba a ser definitivo. Celeste Espino por ahí salió un poco tarde, después Celeste se convierte en heroína al detener un penal. El primer Ingrid Guerra falla un penalti, lo estrella en el travesaño. Posteriormente Celeste Espino ataja un penalti, la portera ex de Chivas, ahora del América. Y bueno, fue Ana Mendoza, la jugadora de los Pumas, quien sorprendió a la portera Jimena Ospina, que fildeó muy mal y el balón se introduce en el arco. Y así México se adueña de la medalla de oro con las anotaciones en los penales de Nicole Pérez, Natalia Colín, Valery Vargas y Alison Veloz, y esta tajada de Celeste Espino que pues le da el triunfo a México y la medalla de oro. 4 veces México femenil ha sido campeona centroamericana. Hoy consigue el bicampeonato, porque en El Salvador 2023 lo lograron hace 3 años, y hoy una vez más lo logran. Gran trabajo de este equipo, se nota ya bastante que estas chicas juegan en primera división, en nivel profesional, en una liga que ha crecido, la femenil, y estas chicas ya son titulares, la mayoría de ellas en sus equipos, y tienen una calidad espectacular. Carol Bernal, lo de Nicole Pérez, espectacular, la capitana de este equipo. Y bueno, regresan a México con la medalla de oro. Enhorabuena para estas chicas tricolores, que ponen en alto el nombre de México, y así se suma una medalla más para la delegación mexicana que participa en los Juegos Centroamericanos y que ha arrollado en estos Juegos Regionales, en esta edición allá en República Dominicana, en Santo Domingo. Y el día de hoy será la oportunidad para México, para los varones, para los hombres, que van a disputar a las 6 de la tarde de este viernes la final por el oro. Así es, el equipo de Eduardo Arce buscará por segundo año consecutivo el bicampeonato también, al igual que las chicas, enfrentando a Venezuela, que derrotó a Colombia. Así las cosas. Estos equipos ya se enfrentaron en la fase de grupos, en donde México derrotó 1-0 a la Vinotinto. Hoy buscará allí, en este mismo escenario donde ayer las chicas ganaron, una medalla de oro más. Así que bueno, pues ahí está esta situación con México, que se impuso de manera clara y contundente al equipo de Panamá 4-0, y ahí está este equipo mexicano que buscará hoy una medalla de oro más. Así es, México a lo largo de la historia de este torneo ha sumado 13 medallas, 6 de oro, 6 de plata y una de bronce, así que va hoy por su medalla 14 y la séptima de oro. Así pues, solamente se ha quedado fuera del podio en 2 ocasiones, que fue en Cartagena 2006 y Barranquilla 2018. Así que va a refrendar el título, o espera refrendarlo esta tarde allá en República Dominicana. México con todo para ganar. Y también más tarde, a las 8 de la noche, en el Estadio Azteca, el equipo tricolor sub-20, que ya tiene el boleto al Mundial de la categoría que se va a llevar a cabo en 2027 en Uzbekistán y Azerbaiyán, buscará llegar a la final para obtener o lograr o buscar el boleto olímpico a Los Ángeles 2028. Para eso tiene que ganarle hoy a las 8 de la noche a Canadá. Es imperativo ganarle a los canadienses esta noche para avanzar a la final y ahí buscar el boleto olímpico. Más temprano, por ahí, este duelo es a las 8 allá en el Estadio Azteca. Así que el marco va a ser espectacular. Se dice, ya dijo Alex Diego, técnico de tricolor sub-20, que Santi Sandoval estaría disponible. Veremos si le da algunos minutos tras la operación que sufrió en la mano derecha por una fractura en el dedo anular de su extremidad. Y así México buscará este boleto. Antes Estados Unidos se enfrenta a Costa Rica. Si Estados Unidos avanza a la final, y México también lo hace, ya México estaría amarrando su boleto olímpico, porque Estados Unidos ya lo tiene al ser el anfitrión de estos Juegos. Si pierde Estados Unidos con Costa Rica, entonces México estaría obligado a ganar la final, si es primeramente, obviamente, primeramente tiene que ganarle esta noche al equipo canadiense. Así que ahí está la situación. Y continuando con tema de los Juegos Centroamericanos y del Caribe, la delegación mexicana ya rompió el récord de medallas obtenidas en San Salvador. Una impresionante delegación azteca está dominando la región deportiva, y bueno, pues ahí está los resultados, ¿no? Obtiene ya récord de medallas México, así que bueno, impresionante, 151 medallas doradas, 101 platas y 98 bronces, 350 medallas en total. Deja muy por abajo a Colombia con 77 oros, 86 platas y 73 bronces para 236. Cuba en tercero, 42 oros, 40 platas, 51 bronces, 133 en total. Venezuela, 35 oros, 53 platas, 88 bronces, 176. República Dominicana, los anfitriones, 30 oros, 29 platas y 59 bronces. México, 151 oros, impresionante marca. Bate su propio récord que impuso en San Salvador en 2023. La última medalla que consiguió el día de ayer fue precisamente en fútbol. Las chicas que ya hemos multicitado en este bloque. Así las cosas, México dominando, y ya es prácticamente imposible que pierda esta posición. México regresará como el mandamás de la región y motivado para encarar estos atletas, próximos procesos para Copas del Mundo y sobre todo lo más importante para lo que será el Mundial, los Olímpicos. Eso es la clave, los Olímpicos. Bien, retomando con tema del fútbol, el Real Madrid rompió el mercado, así es, rompió el mercado el día de ayer con dos noticias rimbombantes: la renovación de Vinicius Junior hasta el 2032, así es. Habrá Vinicius con el Real Madrid hasta el 2032 en un sueldo realmente estratosférico para el brasileño. Estaba el rumor de que no estaba conforme. Ahí está Florentino, dijo: lo que quieras, Vinicius, hasta el 2032 estará Vinicius con el Real Madrid en un contrato, se dice, de lujo. Y por otra parte, también hizo la contratación más cara en su historia. Así es, el Real Madrid se llevó a uno de los jugadores, también unas joyitas, un proyecto pues importante que tiene el Real Madrid, con uno de los jugadores de Costa de Marfil más importante de los prospectos que tiene más importante. Se trata de Jan Diomandé, el marfileño, por el cual el Real Madrid pues pagó la cantidad de 140 millones de euros para ser el jugador más caro en la historia del cuadro merengue. 140 millones de euros para este marfileño de 19 años, gran prospecto. Es realmente una historia impresionante la de él. Así que la transferencia más costosa en la historia del Real Madrid en sus 124 años, Jan Diomandé, 19 años, nuevo jugador merengue, 125 millones de euros, a la que se sumarán otros 15 millones en concepto de variables. Así que bueno, pues impresionante, en total 140 millones, superando lo que la cifra que perteneció en 2023 a Jude Bellingham, que había sido el más caro. Así que José Mourinho tiene otra joyita, y bueno, se suman a las llegadas de Bernardo Silva, Konaté, Cucurella, Dumfries y Dani Spi. Impresionante. Y por su parte, el Barcelona también dio la nota, porque está a punto de amarrar a Rodri el Balón de Oro, el MVP de la Liga del Mundial 2026. Rodri, el Real Madrid le dijo que no. Recordó Rodri seguramente lo que pasó en aquel Balón de Oro hace algunos años, en donde el Madrid no asistió a la cita en la entrega de este Balón de Oro a él, en desdén, porque no estuvo de acuerdo en que se le entregara al español. Así que ahora Rodri se las cobra y dice, no me quisieron, no querían el Balón de Oro para mí, pues yo tampoco quiero estar con ustedes. Y el Barcelona se perfila para ser el equipo de una de las joyas más preciadas del Mundial 2026, Rodri. Así que vamos a esperar a ver qué termina esta novelita. Bien, este fin de semana se concluye también el Tour de Francia, donde Romina Hinojosa quedó, arranca este fin con el último lugar en la tabla general. 3 etapas que restan y se espera que en la de hoy, séptima, octava, el sábado y domingo, la novena etapa, se mantenga en la bicicleta y que termine esta competencia que es bastante extenuante. Y recordar también que este fin de semana arrancan los playoffs en la Liga Mexicana de Béisbol. Hay que estar pendiente con los 8 equipos clasificados en cada una de las zonas para lo que será la Serie del Rey, que finalizará en las próximas semanas. Hasta aquí la información deportiva más importante de este viernes. Les deseo a la gente que tenga un excelente fin de semana, cuídese mucho y le invito a que sea con nosotros en el noticiero, porque más información no le cambie.
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12: Que en el próximo 10 de septiembre comenzará el proceso electoral federal. Esto no significa que ya comiencen las campañas, no significa que las personas, aquellos que busquen ser candidatos, llamen al voto. ¿Qué significa realmente que comience en septiembre ya el proceso electoral y qué nos espera a los ciudadanos para ir a votar el próximo mes de junio?
13: Bueno, a ver, significa que determinamos, como dice la ley, que en la primera semana de septiembre, la primera semana completa del mes de septiembre, tiene que dar inicio el proceso electoral. Esto es importante, pues de cara a muchas de las actividades que comienza a realizar. Si bien ya empezamos a aprobar diversos acuerdos que inciden en el próximo proceso electoral, este marca, digamos, la fecha de inicio, por ejemplo, para que todas las actividades del proceso electoral empiecen a contar, pues todos los días naturales, digamos, de lunes a domingo, sábados y domingos son días hábiles ya para las autoridades electorales. A partir del 10 de septiembre tenemos que empezar a conformar pues diversos órganos al interior, consejos locales, consejos distritales. Empiezan, por ejemplo, a partir del 1 de septiembre, un poco antes, el registro para que las y los mexicanos residentes en el extranjero puedan registrarse para votar desde el exterior, decidan cuál va a ser la forma en la que quieren emitir el voto. En esta ocasión, por ejemplo, de las 17 gubernaturas, podrán votar por 11 de estas gubernaturas, por algunas diputaciones locales. También pues comienzan diversas actividades institucionales, por ejemplo, en temas de organización, de capacitación, etcétera, que tenemos que empezar a desplegar para poder llegar pues con toda la planeación y obviamente la ejecución de cada una de las etapas del proceso electoral al día 6 de junio, que será la próxima jornada electoral, que será concurrente, es decir, habrá elecciones a nivel federal para las y los diputados de la Cámara de Diputados Federal del Congreso de la Unión, y habrá elecciones para 17 gubernaturas, habrá elecciones para 31 congresos locales, salvo el de Coahuila, que acaba de ser en el pasado mes de junio, y habrá elecciones también para presidencias municipales, para ayuntamientos, para alcaldías. Y bueno, esto pues da como resultado un poco más de 20,000 cargos de elección popular que estarán en juego en las próximas elecciones. Por supuesto, seguimos con el tema de pues las acciones inclusivas para maximizar el derecho del voto, en la planeación, por ejemplo, de el voto en prisión preventiva, también para el voto anticipado para personas que no pueden ir a votar a una casilla el día de la jornada electoral, y también para sus personas cuidadoras. Por ejemplo, en Coahuila, que en Coahuila pues hay elecciones cada año, ahora fue la primera ocasión que pudimos que se pudo votar desde territorio nacional por internet. Y creo que, bueno, esto habla de cómo estamos buscando cada vez hacer que el ejercicio del voto, del derecho al voto, pueda pues ser materializado por muchas personas, sin o por todas las personas, sin importar la situación en la que se encuentren. Entonces, ¿qué nos marca esta fecha? Pues para las autoridades electorales, incluso un tema importante de coordinación tanto entre el INE y los organismos públicos locales electorales, y también con el resto de autoridades, porque pues tenemos que ir justamente desarrollando, por ejemplo, estas mesas de seguridad que llevamos proceso electoral tras proceso electoral con las autoridades en materia de seguridad, para pues tener primero bien delimitados cuáles son las responsabilidades de cada quien. Segundo, también para tener estrategias, por ejemplo, cuando sea complicado en alguna zona, en algún distrito, en alguna sección, la instalación de casillas electorales,

0: Si bien son procesos internos del INE que no tendrían todavía que afectar la vida electoral de nuestro país, ya estamos viendo a muchos que están pues en acciones realmente proselitistas. Se habla de cargos internos dentro de los partidos, como son estas coordinaciones en defensa de la Cuarta Transformación. ¿Son o no son campañas adelantadas, como lo que se habla mucho en la oposición y aquí en los medios de comunicación hablamos constantemente? ¿Ustedes tienen identificadas campañas adelantadas que serían campañas ilegales?
1: A ver, aquí este debate pues empieza desde el año pasado, desde 2023, la elección 2023-2024, y ahí empezaron pues todos los partidos, me parece que menos Movimiento Ciudadano en ese momento, pero todos los demás partidos pues hicieron estos que denominó el tribunal procesos políticos internos, y el tribunal electoral los validó ya desde 2023, diciendo que eran o surgían a partir del interés de las y los ciudadanos, por qué estaba pasando por la política, por qué pasaban los propios partidos políticos, etcétera. Es decir, que ya hay un par de sentencias, al menos de la Sala Superior, que avalan estos procesos, y lo que el INE hizo en 2023 y 2024, pues era empezar a emitir acuerdos dentro de dos comisiones, la de fiscalización y la de quejas y denuncias, para empezar a monitorear pues qué se estaba haciendo, cuáles eran los gastos en que se incurrían, etcétera, y por otra parte la de quejas, para ver que en el marco de lo que había señalado el propio tribunal, qué se podía decir, qué podían posicionar. Y por ejemplo, pues si se trata de un cargo interno, no se puede hablar de la elección, de un plan de gobierno, de una plataforma electoral, de llamar al voto, etcétera, ¿no? ¿Qué se ha hecho desde marzo de este año? Ha habido insistencia en el Consejo General, quiero decir más que nada por tres consejerías, yo incluida, por emitir lineamientos que garanticen que podamos fiscalizar, es decir, medir o tener un monitoreo de qué están haciendo estas personas, en qué se gasta, qué no se gasta, pero la determinación de si pudiera ser un acto anticipado de pre-campaña o pre-pre-campaña, como se le está llamando, no depende del Instituto Nacional Electoral, más que en el caso de las personas que vayan a ser candidatas o precandidatas para las diputaciones federales. En el caso, por ejemplo, de las gubernaturas, las diputaciones locales, las presidencias municipales, etcétera, depende de las autoridades locales, de los institutos electorales locales, porque así el propio tribunal ha señalado que ellos, estos institutos, son quienes tienen que determinar si son actos anticipados o no, para que el INE, que fiscaliza, pueda determinar, digamos, en qué cajón va a incluir estos gastos, estos ingresos y gastos. Si en el de gastos ordinarios, que es lo que nos dijo el tribunal, si se trata de estos procesos políticos internos, los tienes que fiscalizar en los informes ordinarios, los anuales, y si son actos anticipados, entonces sí, en los informes de precampaña o de campaña. Pero esa determinación, yo me he cansado ya 3-4 veces de las sesiones de Consejo General, que desafortunadamente la mayoría del Consejo General, no nosotros, y te voy a decir una cosa, la mayoría de los partidos políticos también en la mesa del Consejo General dijeron que necesitaban tiempo para revisar los lineamientos y evaluar si estaban de acuerdo y etcétera, y con el voto en contra de algunos colegas y míos, se han retirado en por lo menos dos ocasiones y votado en contra otros lineamientos para pues tener un marco claro para fiscalizar esto. Pero sí quiero ser muy enfática, el INE no ha aprobado estos lineamientos para monitorear la fiscalización, y además yo he preguntado directamente a la persona titular de la Unidad Técnica de Fiscalización por oficio y en persona, y me ha dicho que no tiene ninguna facultad para fiscalizar lo que está pasando, lo cual me parece gravísimo. Si la única autoridad competente en este país para fiscalizar gastos e ingresos de partidos políticos es el Instituto Nacional Electoral. Estamos en una visión, quiero decir, también encontrada entre algunas consejerías de qué debemos hacer. Algunas creemos que tenemos que fiscalizar todo lo que está pasando, revisar de dónde vienen ingresos y egresos, pedir informes, etcétera, y ya se determinará con base en lo que decidan las autoridades locales si es un gasto anticipado o si es un gasto ordinario. Y pero por otro lado, pues hay la mayoría del Consejo General que pues no está por aprobar estos lineamientos. Yo creo que ya es tarde, muy tarde, porque pues ya vamos a empezar en un mes el proceso.

0: electoral, estos lineamientos tendrían que haber estado en mayo a más tardar aprobados por el Consejo General. Sin embargo, se ha ido retrasando por una serie de cuestiones que no comparto, no he compartido, y lo he dicho en Consejo General, en artículos, y bueno, creo que pues es una omisión que no solo es grave para las actividades que tendría que estar desplegando ya la autoridad electoral, sino también para pues la confianza ciudadana, que me parece muy relevante hacerle saber que pues son determinaciones que han tomado por un lado el Tribunal Electoral, que ha validado estos procesos, aunque todas y todos los vemos como actos anticipados o no de precampaña. El Tribunal ya dijo son válidos, los partidos los pueden hacer, son procesos internos. Eso ya no los ha dicho, y lo ha dicho, digamos, de cara a los partidos y a la ciudadanía, y a quien ha impugnado lo que está pasando. El tribunal ha validado una y otra vez que puedan realizarse estos procesos. Y dos, el INE, de cara a qué está pasando con los gastos, con los ingresos que pues está viendo para estos procesos.
1: Muy bien. Consejera Carla Humphrey, consejera del Instituto Nacional Electoral, muchísimas gracias por explicarnos estos procesos. La estaremos molestando, pues apenas comienza este proceso electoral federal y habrá mucho que explicarle a la ciudadanía para que pueda ejercer su derecho. Por lo pronto, consejera, le agradezco muchísimo su participación en Informativo NTR.
0: Al contrario, gracias a ustedes como siempre por este espacio, y por supuesto seguimos en contacto.
1: Muchísimas gracias, vamos a un corte y regresamos con más.
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0: Cuando son ya las 9:34 tiempo del centro de México, ya de esta mañana, mañana de viernes, ya se está terminando esta semana, así es que hay que terminar este día viernes con mucho ánimo, con mucha emoción para poder pues descansar el fin de semana. Por lo pronto le informo que la Coordinación Nacional de Protección Civil informó que el próximo sábado 19 de septiembre de 2026 a las 12 del día tiempo del centro de México, se llevará a cabo el segundo simulacro nacional 2026. Laura Velázquez, coordinadora nacional de Protección Civil, señaló que este ejercicio preventivo busca fortalecer la preparación, coordinación y capacidad de respuesta de los tres órdenes de gobierno, así como promover la participación activa de la sociedad para reducir los riesgos ante desastres. Personal de la Agencia Nacional de Aduanas de México, en coordinación con elementos de la Secretaría de Marina Armada de México y de la Secretaría de Seguridad y Protección Ciudadana, aseguraron en la aduana de Lázaro Cárdenas, Michoacán, un cargamento de 9,448,000 cigarrillos apócrifos. Bueno, en los últimos días le he informado de muchos decomisos de cigarros pirata, así es que tenga cuidado, no se vaya a estar inundando el mercado mexicano con estos productos. De por sí el cigarro es dañino para la salud, ahora imagínese si no se hace con la calidad necesaria, ¿qué es lo que se está metiendo usted a sus pulmones? Las autoridades reportaron que el contrabando fue identificado mediante mecanismos institucionales de análisis de riesgo al realizar el análisis documental, la revisión de antecedentes comerciales y la verificación de perfiles operativos como parte de las acciones de control y vigilancia aduanera. También le informo que la Asociación de Productores y Empacadores Exportadores de Aguacate de México exhortó a reanudar el programa de exportación de aguacate que pausó el gobierno de los Estados Unidos por motivo de inseguridad en Michoacán, ya que dijo impacta a más de 400,000 familias. La organización sostuvo que la reapertura brindará certidumbre a los productores, empacadores, trabajadores y a las familias que dependen de esa actividad. Por su parte, la Asociación Mexicana de Aguacate, JAS, consideró que la pausa no afecta hasta el momento las ventas transfronterizas. En tanto, el gobierno mexicano informó que 1,557 elementos de la Guardia Nacional y de la Secretaría de la Defensa Nacional reforzaron la seguridad en Michoacán, en municipios como Apatzingán, Aguililla, Buenavista, Los Reyes, Peribán, Tinguindín, Tocumbo, Cotija y Zamora. La estrategia contempla la protección de huertas, centros de empaque, rutas de exportación y puntos de inspección. El objetivo es facilitar el retorno de inspectores estadounidenses que supervisan la exportación de aguacate hacia los Estados Unidos. La presidenta Claudia Sheinbaum explicó que sostuvo ya una reunión con representantes de la Asociación de Productores y Empacadores Exportadores de Aguacate en México para establecer acciones enfocadas en reforzar la seguridad y mantener la comunicación con autoridades estadounidenses. La presidenta Claudia Sheinbaum informó que ya se había hablado con la Embajada de los Estados Unidos para restablecer el servicio. Escuchemos a la presidenta.
1: A través de Roberto Velasco, del secretario Omar y de la secretaria de Agricultura, se pidió a la Embajada de los Estados Unidos que nos pudiéramos reunir a la brevedad posible con el Departamento de Agricultura y las áreas de inspección para que se pueda retornar a este trabajo o, en último de los casos, sustituirlo con inspectores de SENASICA, que también es una probabilidad. Entonces, en los siguientes días vamos a seguir hablando de este tema. Se va a reforzar la seguridad en otra zona de Michoacán. Recuerden que Uruapan y esta zona enviamos muchísima. Bueno, el general secretario envió tanto Guardia Nacional como elementos del ejército. Ha habido varias detenciones también muy importantes, pero hay otra zona importante donde nos piden que también haya presencia de la Guardia. Entonces vamos a enviar presencia y el diálogo con la Embajada de Estados Unidos y los Estados Unidos para poder recuperar lo más pronto posible la exportación de aguacate. Con estas mesas de trabajo ellos coincidieron con este plan de acción y esperamos que muy pronto se reanude. Ha ocurrido en otras ocasiones, no es la primera vez que ocurre, y esperamos que muy pronto se reanude, y por eso es el diálogo y al mismo tiempo el fortalecimiento de la seguridad en ciertas zonas donde no había tanta presencia de la Guardia.
0: La presidenta Claudia Sheinbaum también dijo que ya había reuniones con la Asociación de Aguacateros de Michoacán. Escuchemos nuevamente a la presidenta.
1: Ayer me reuní con la asociación más importante de empresarios aguacateros de Michoacán, tanto por temas de seguridad, que nos hemos venido reuniendo ya desde hace tiempo, pero por temas de seguridad, como por este tema en particular, en donde Estados Unidos retiró a sus inspectores, que es parte del acuerdo para la exportación. Para exportar aguacate tienen que ser inspeccionados tanto los huertos donde se produce como los empaques, las zonas empacadoras. Entonces nos reunimos con ellos y estamos haciendo un plan de trabajo muy importante para garantizar todavía más la seguridad en ciertas zonas donde no había tanta presencia de la Guardia Nacional.
0: Ahora nos vamos hasta NTR Guadalajara con mi compañera Nivia Cervantes. Adelante, Nivia, te escuchamos.
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0: cuando son las 9:41 a.m. desde esta perla tapatía, te actualizo información. Decirte que la policía de Jalisco dio a conocer que fue capturado en Zapopan un hombre que era prófugo de la justicia buscado por la Interpol. Resulta que esta persona contaba con una orden de extradición y mandamiento judicial por posesión y tráfico de armas de fuego y cartuchos. Decirte que la policía estatal dio a conocer que en Zapopan detuvieron a este hombre estadounidense, quien era buscado por la Interpol y que contaba con esta orden de aprehensión con fines de extradición por diferentes delitos relacionados con armas de fuego en Estados Unidos. Se trata de Michael N., quien aparentemente se escondía en el estado de Jalisco. También se dio a conocer que el despliegue dio resultados en calle Ontario y avenida del Sendero, en la colonia El Campestre, donde los oficiales ubicaron a este hombre que coincidía con las características obtenidas por las investigaciones. En otro tipo de asunto, rápidamente te comparto, Alberto, que la Fiscalía del Estado dio a conocer que tiene abiertas todavía las investigaciones por el feminicidio de la influencer Valeria Márquez, y que además del presunto coautor ya vinculado a proceso, existen, Alberto, al menos 2 o 3 personas más que habrían participado en los hechos ocurridos, es decir, en su asesinato en mayo del año pasado. Alberto, la información desde Jalisco. Muy buenos días.
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2: Hola, ¿qué tal? Te saludo desde Zacatecas con lo más destacado. El abogado Darío del Real anunció que promoverá amparos contra la eliminación del ascenso y descenso de la Liga MX al considerar que la decisión de la Federación Mexicana de Fútbol afecta a equipos, aficionados y ciudadanos. Explicó que buscará 4 tipos de amparo: para aficionados, padres de jugadores de fuerzas básicas y liga de expansión, trabajadores vinculados al fútbol y socios comerciales. Señaló que la medida vulnera diversos derechos constitucionales y solo beneficia a clubes de primera división. La demanda será gratuita y en los próximos días convocarán a la ciudadanía para que respalden con su firma. Y a propósito del tema, los jugadores de Mineros de Zacatecas reiteraron su protesta a favor del regreso del ascenso y descenso en el fútbol mexicano. Antes del partido ante Dorados de Sinaloa, correspondiente a la jornada 3 del torneo Apertura 2026 de la Liga de Expansión MX, el plantel volvió a cubrirse la boca durante la fotografía oficial como muestra de inconformidad con esta acción. Los futbolistas suman ya 3 encuentros consecutivos manifestándose contra la decisión de la Federación Mexicana de Fútbol de eliminar el ascenso de la Liga MX, medida que ha generado el rechazo de jugadores, aficionados y diversos sectores del fútbol. Y en Fresnillo será sede del 31 Festival de la Banda Sinfónicas 2026, con conciertos y actividades que tendrán como escenario el Ágora José González Echeverría y las avenidas Hidalgo, Juárez y Sonora. El programa iniciará este 7 de agosto a las 19 horas con el concierto de apertura a cargo del cuarteto saxofonés Mexax, mientras que el magno concierto de banda sinfónica se realizará el sábado a las 18:30 horas, ambos con entrada libre. El festival concluirá el domingo 9 de agosto con un desfile a las 12:30 horas y un homenaje por 50 años de trayectoria a integrantes de la Banda Sinfónica Municipal de Fresnillo. Hasta aquí la información desde el estado de Zacatecas. Le invito a que continúe en Informativo NTR.
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4: La Cruz Roja Mexicana desplegará alrededor de 80 paramédicos y personal de apoyo durante los eventos de mayor concentración de personas en la FENAPO, donde históricamente las principales emergencias no han sido de gravedad. La presidenta Claudia Sheinbaum aseguró que no se utilizará la técnica de fractura hidráulica o fracking para la extracción de gas natural en la cuenca Tampico-Misantla, región que comprende parte de la Huasteca Potosina. Estados Unidos advirtió sobre un brote de salmonela ligado a chiles que provienen de México y que ha enfermado a 345 personas en 27 estados en el país norteamericano.
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más bueno, esta mañana la presidenta Claudia Sheinbaum se refirió a la detención el día de ayer del exgobernador de Guerrero, Ángel Aguirre Rivero. Ya le informé que la Fiscalía General de la República lo acusa de haber desaparecido videograbaciones de un autobús en donde se presume iba un grupo de estudiantes de la Normal Rural de Ayotzinapa frente al Palacio de Justicia de la ciudad de Iguala. Esos videos existieron, sin embargo, dijo la Fiscal General de la República, Ernestina Godoy, que Ángel Aguirre Rivero, entonces gobernador del estado, mandó desaparecer esa evidencia. El día de ayer fue detenido, ya ingresado en el penal de alta seguridad del Altiplano, en el Estado de México, para que enfrente esta acusación. La presidenta Claudia Sheinbaum dijo que el exgobernador de Guerrero fue detenido debido a una nueva forma de investigar este caso. Dijo la presidenta que en su gobierno se ha impuesto la decisión de hacer una nueva investigación con las mismas evidencias, pero una nueva forma de investigación para llegar al fondo de este caso y dar justicia a los familiares de los jóvenes desaparecidos. Escuchemos a la presidenta.

0: detalles porque es parte de un proceso y además le corresponde a la Fiscalía General de la República. Lo que sí puedo decir es que el fiscal del caso, la Fiscal General de la República, y el apoyo que han tenido en el análisis de inteligencia e investigación con nuevas formas de investigar, pueden ser las mismas evidencias, pero ahora profundizando a través de distintos mecanismos, muchos de ellos de análisis científico, permiten pues seguir haciendo justicia. Entonces, esta detención tiene que ver con un trabajo que viene haciendo ya desde hace muchos meses la Fiscalía, y ellos pues tendrán que seguir dando las evidencias de esta detención, por qué se da, bajo qué circunstancias, y los testimonios que ayer mencionó la fiscal, cómo fue que existen. Y lo importante para nosotros, a través de la Subsecretaría de Derechos Humanos que lleva Arturo Medina, que tiene la Comisión de Investigación, la propia Fiscalía General de la República, el trabajo de diálogo con los padres y madres de familia, poder llegar a la verdad y a la justicia y encontrar a los jóvenes.
1: La presidenta Claudia Sheinbaum reveló que en estos nuevos indicios que ha logrado la Fiscalía General de la República y la Comisión Especial de la Secretaría de Gobernación sobre el caso de Ayotzinapa, pues hay nuevas líneas de investigación. Por eso exhortó tanto a la Secretaría de Gobernación como a la Fiscalía General de la República para que puedan ofrecer pronto una conferencia de prensa y se pueda informar de las nuevas líneas de investigación en el caso de Ayotzinapa. Escuchemos nuevamente a la presidenta.
0: Me reuní con la Secretaría de Gobernación sobre este tema, porque sabrán que muchas veces yo no tengo conocimiento de ciertos temas, pero hay otros que la Fiscalía resguarda. Entonces, cuando me enteré de la detención, llamé a la Secretaría de Gobernación, le pedí que a ver si nos podíamos reunir, y les comenté que sería muy bueno que pronto pudiera haber una conferencia de prensa en la medida de lo posible con las carpetas de investigación y el proceso que se lleva, pues de cuáles son estas líneas por parte de la Fiscalía y por parte de la Comisión, cómo se ha avanzado y todo lo que se ha hecho desde que llegamos al gobierno, porque pues ha habido nuevos hallazgos que son relevantes y que, repito, en el marco de la investigación y de los procesos, hasta donde se puede informar y con la anuencia de los padres y madres, poder informarlo públicamente.
1: La presidenta Claudia Sheinbaum comenzó su conferencia de prensa matutina informando que en México la inflación anual se ha reducido, se ha contenido, y eso dijo la presidenta. Es muy buena noticia para todos los mexicanos. Escuchemos a la presidenta.
0: Primero, una buena noticia. Voy a poner mis lentes. Ponle la grafiquita. Baja la inflación anual en México a 3.12%. Estábamos en junio en 3.37% y julio salió en 3.12%.
1: El anuncio pues de la presidenta Claudia Sheinbaum, 9:56 a.m.
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1: Y ahora nos vamos con Fernanda Rangel y toda la información del arte y los espectáculos.
4: Hola, ¿qué tal? Muy buenos días, saludándolos con mucho gusto y vamos con las noticias más relevantes. Spider-Man Brand New Day se ha convertido en la película más taquillera de 2026, apenas una semana después de su estreno, con una recaudación de $1,155 millones en todo el mundo, lo que supone pues uno de los mejores estrenos de la historia del cine. De acuerdo con datos de la web Box Office Mojo, la nueva entrega de Spider-Man, el filme, pues ha superado en apenas una semana a Toy Story 5, Michael y The Super Mario Galaxy Movie. Las otras tres películas que han superado la barrera de los 1,000 millones de dólares de recaudación este año, pero que han necesitado varias semanas para poder conseguir esas cifras. La nueva entrega del superhéroe, protagonizada por Tom Holland, ha conseguido este hito gracias al buen desempeño en todos los mercados, especialmente en China. El filme ha conseguido 449 millones en Estados Unidos y Canadá y 706 millones de dólares en el resto del mundo. En Estados Unidos se ha convertido en el filme que más ha recaudado en un solo fin de semana en Norteamérica, que fueron 360 millones, y ha superado a Avengers Endgame, que ostentaba el primer puesto. Esta última película mantiene, en cambio, el récord de ser la que más rápido de la historia ha recaudado más de 1,000 millones de dólares en taquilla, que fue en 3 días. Pues Spider-Man Brand New Day se convierte en la película más taquillera de este año. Y bueno, esto sería todo por mi parte. Estamos al pendiente de la información y que pasen un excelente día.
1: Muchas gracias por tu información y muchísimas gracias a usted también por haber estado con nosotros esta mañana y durante toda la semana. A nombre de Guillermo Ortega Ruiz, titular de este espacio, y de todo este gran equipo que hace posible esta primera emisión de Informativo NTR, le agradecemos muchísimo su compañía. Yo lo invito que al filo de las 6 de la tarde me pueda acompañar en la segunda emisión de Informativo NTR. Y ya como último esfuerzo informativo, al filo de las 10 de la noche pueda ver el noticiero de El Financiero Televisión con Ortega a las 10, o lo puede escuchar en esta cadena nacional de radio en todo el país, Radio Cañón. Pase usted muy buen fin de semana, descanse, diviértase y nos escuchamos el próximo lunes. Muchísimas gracias y que tenga buen viernes.
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1: Felicitan, nosotros lo hacemos a través de los inmortales de la Q y todos los festejados de este día. Queremos que disfruten en plenitud de todos los temas que tenemos aquí preparados para ustedes en los inmortales de la Q. Soy Constanzo Campini de Los Ocampo y deseo para todos vida y salud. Lo demás con facilidad lo van a conseguir. Arrancamos los inmortales, José José. Voy a llenarte toda. 10:02.
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0: Bueno, voz del príncipe de la canción, José José. Hoy Karina está cumpliendo 30 años. Felicidades de parte de su mami Marilú Flores. Pásala muy bien. Muy bien, de veras, de todo corazón. Tus 30, ¿qué será? Tus 30 veranos, ¿no? Un saludo. Muchas gracias. Gracias por estar con nosotros.
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0: Claro, los inmortales de la Q. El día de hoy queremos enviar saludos, como no, con muchísimo gusto. Dice para Cayetano Ugalde de parte de Teresita Ugalde de Valle de los Reyes. Por acá me pidieron algo más. Me dijeron para Emily Laura de parte de sus 5 hijos, Los Campos. Es su cumpleaños de Emily Laura. Muchas felicidades, Emily, que la pases muy bien allá en Iztapaluca, Estado de México. Y bueno, pues nos pidieron para ti esta canción y te vamos a complacer. Faltaba más, faltaba menos. Se llama Adiós, amor, te vas, canta Juan Gabriel. Claro, en Los Inmortales de la Q. Buenos días. 10:09.

0: Adiós, amor, te vas. Bueno, saludos, cómo no, con mucho gusto. Con mucho gusto para todos ustedes. Gracias por estar con nosotros hoy.
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0: Para eso estamos, para complacerles el día de hoy. Un saludo para Carlos Carvajal Pérez, para su esposa Mayra, para Domingo y su esposa María de Jesús van con rumbo a Cuacoyula de Álvarez Guerrero, municipio de Iguala. Pues vayan con bien, son las 10:13 minutos. Volver, volver, canta Vicente Fernández en Los Inmortales de la CU. Muy buenos días, 10:13 minutos, son las 10 de la mañana con 13 minutos en la CU.

0: Chente Fernández, claro, a través de los inmortales de la Q. Ya escuchamos Volver, Volver, y ahora la de Seré está background en este momento, 10 con 16 minutos. Es el quinto aniversario luctuoso del señor Marco Antonio Romero. Bueno, 5 años sin su presencia física, pero pues quieren citarlo en este saludo de parte de su yerno Juan Mendoza. Muchas gracias con esta canción. Recordamos al señor Marco Antonio Romero Seré con el Príncipe. Bueno, tengo saludos por acá para Mariana de Valle de Chalco, cómo no, con mucho gusto. Mi querida Mariana, te mandamos un saludo y gracias por estar con nosotros hoy, como siempre, muy pendiente de esta programación que es verdaderamente sensacional. Y bueno, voy a la multilínea, yo les atiendo con mucho gusto. No sé qué pasa, pero se nos corta la comunicación. Hola, hola.
1: Hola, hola, buenos días.
0: Buenos días, ¿quién habla?
1: Sí, habla Guadalupe Macotela Guzmán.
0: Guadalupe Macotela, ¿de dónde me llamas?
1: No le escucho, ¿cómo?
0: ¿De dónde me llamas?
1: De aquí de Santa María, Iztahuacán, Iztapalapa.
0: Santa María, Iztahuacán, ¿qué canción te gustaría?
1: Mire, del señor Juan Gabriel, Tus Ojos Mexicanos Lindos.
0: Ándale.
1: Para felicitar a mi hermana Emilia Macotela Guzmán, que hoy es su cumple y santo.
0: Bueno, doble festejo hoy, cumpliendo años, sí, y también celebrando, sí, su onomástico.
1: Sí.
0: La de Tus Ojos Mexicanos Lindos. ¿Ella dónde
1: por
0: está?
1: Por favor.
0: ¿Dónde está?
1: Por favor. Sí.
0: ¿Dónde está ella?
1: Aquí en la casa estamos todas, ya estamos reunidas.
0: Ah, bueno. Pues te voy
1: con
0: a poner
1: mi hermana Olivia también, ya estamos aquí.
0: ¿Y qué, va a haber festejo o no?
1: Pues yo creo que sí, vamos a hacer unos michotitos.
0: Ándale, ¿de qué van a hacer?
1: Sí, van de pollo.
0: De pollo, ah, muy bien, ricos, ricos que son los michotes. Bueno, pues que disfruten mucho de la compañía familiar y que la cumpleañera la pase muy bien el día de hoy, ¿eh?
1: Gracias. Gracias,
0: a
1: señor,
0: toda la familia Macotela Guzmán, un saludo. Y desde luego esta canción que me estás pidiendo, ¿eh?
1: Gracias, hasta luego.
0: Hasta luego, que la pases bien, buen día.
1: Gracias, igualmente.
0: Tus Ojos Mexicanos Lindos, Juan Gabriel. Los inmortales de la Cruz.

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2: La FENAPO será el primer evento en San Luis Potosí, donde se desplegarán perros, robots y androides para realizar labores de vigilancia, inteligencia y reconocimiento. La Universidad Autónoma de San Luis Potosí informó que amplió la fecha límite para el pago de inscripción y reinscripción, luego del incidente de ciberseguridad que afectó los sistemas institucionales. Ernestina Godoy, titular de la Fiscalía General de la República, detalló que existen indicios de la presunta implicación del exgobernador de Guerrero, Ángel Aguirre, en la destrucción de evidencias de Ayotzinapa.
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Muy buenos días, San Luis Potosí, cumadrita, cumpadrito, ¿cómo se encuentran esta mañana? 11:05, ya viernes, fin de semana, y estamos muy contentos porque terminamos una semana juntos, porque ya es fin de semana, porque hoy inicia la mejor fiesta del verano, la fiesta de las y los potosinos. Platíquenos, ya está listo, ¿cómo le pinta este viernes, sabaduki y dominguito? Queremos escucharle, leerle en WhatsApp 44 44 90 0005, pero para iniciar, también quiero invitarte, mi estimada cumadrita, compadrito, a que pongas mucho amor donde antes había miedo, porque ahí es donde todo y poco a poco empieza a sanar. Quiero preguntarte, reflexiones y me platiques, ¿qué cosas necesitan hoy mucho más de tu amor? Te leo, te escucho en nuestro WhatsApp y redes sociales. Estamos iniciando, ahí te encargo.

puso a bailar en este viernes, viernes de canciones de cantina. Usted va a decir que tiene que ver la Trevi con las cantinas y tiene que ver mucho porque prácticamente nos pone animados y ya nos indica que es momento de irnos por unas bien frías. Y es que hoy va a estar inaugurando el Teatro del Pueblo o el Foro Las Estrellas de esta Feria Nacional Potosina. Esta canción, ojalá la toque, sea parte de su repertorio, estoy seguro que sí, porque es una de las más solicitadas. Dato interesante de esta canción, que se llama 5 minutos, es que fue escrita originalmente para Alejandra Guzmán, quien rechazó esta canción porque según su disquera, cuando se la ofrecieron en el año 2007 para el disco Fuerza, dijo: no me gusta, no es de mi agrado, y le hizo el fuchi, la pelució. Obviamente regresó a las manos de Gloria Trevi, y qué bueno, porque en los primeros días entró a las listas de popularidad. Y con esta canción se mantuvo 45 semanas consecutivas en los primeros puestos de popularidad en México y Estados Unidos tras su lanzamiento. También la versión duranguense, por eso la Trevi le ha sacado jugo a muchas de sus canciones. 5 minutos de Gloria Trevi, la canción con la que iniciamos en esta mañana a través de la Q95.7 FM. Pura música y puros éxitos, también la multiplataforma de Global Media TV. Canal 4.1, televisión abierta, y canal 4, sistema Easy también. Recuerda, a través de internet, globalmedia.mx, ahí tenemos televisión y radio en vivo, globalmedia.mx, y por supuesto toda y la mejor información local, regional, nacional e internacional. Nuestras redes sociales: Global Music 95.7 SLP, nuestro WhatsApp 4444 900005. Ya estamos interactuando, recibiendo peticiones, saluditos, mensajitos, pero sobre todo los reportes de su calle, colonia o fraccionamiento. Hoy es viernes cantinero, queremos de verdad escucharle y sobre todo ponerle sus rolitas. 11 con 11 de esta mañana, cumadrita, cumpadrito, momento mágico, lo que usted piense y decrete y siente en esta mañana se le va a conceder. Momento mágico, 11 con 11 de este viernes 7 de agosto. Vámonos al clima porque ya lo sabe. Tratamos de decirle qué ponerse, qué quitarse y sobre todo extremar precauciones para que no le agarre desprevenido el clima en nuestro hermoso sándwichito tropical. Vámonos al altiplano, mínima de 16, máxima de 31. En las partes altas se sienten 10 grados centígrados. Cheque la diferencia de amanecer a 10 grados a llegar a 31 en el altiplano. Cuidado con esos cambios bruscos de temperatura. Bancos de niebla por la mañana, lluvias y tormentas puntuales a partir de la tarde y los vientos de hasta 50 kilómetros por hora en los municipios del altiplano. Vámonos ahora a la zona centro. Mínima de 15, máxima de 27. En las partes altas, 8 grados centígrados. Bancos de niebla por la mañana, lluvias y tormentas puntuales por la tarde y los vientos de hasta 50 kilómetros por hora para la zona centro. Zona media, mínima de 20, máxima de 34, en las partes altas 14 grados centígrados, lluvias y chubascos puntuales a partir de la tarde y los vientos de hasta 60 kilómetros por hora en los municipios de la zona media. Finalmente, la Huasteca Potosina para hoy viernes, mínima de 23, máxima de 38, en las partes altas 16 grados centígrados. Bancos de niebla por la mañana, lluvias y tormentas puntuales a partir de la tarde y los vientos de hasta 40 kilómetros por hora. A extremar precauciones, le estamos compartiendo este clima en nuestras redes sociales. 11 con 13, momento de compartirle las canciones que en esta mañana le proponemos en nuestro duelo de rolitas. Ya lo sabe, le proponemos dos artistas, dos canciones, dos géneros similares o muy diferentes. Si usted decide qué canción escuchar por completo, ¿cómo decide? A través de su voto en WhatsApp y redes sociales. ¿Quién compite en esta mañana de fin de semana? Jorge Medina con la canción Soltera. ¡Súbele, DJ!

Ahí está Jorge Medina, que quiere llegar a este puesto de honor. Y digo quiere porque Banda Los Recoditos se ha mantenido en las últimas semanas en su gusto, cumadrita, compadrito. Jorge Medina, la canción soltera, compite contra Los Recoditos. La canción se llama Mi Último Deseo. ¡Súbele, DJ!

0: nada que hacer, Jorge Medina. Nos cae muy bien, es talentoso, pero los recoditos con esta canción, Mi Último Deseo, más en Viernes Cantinero. Yo creo que va a ganar, pero no lo decido yo, lo decide usted y nos ayuda, cumbadrita, cumbadrito, con su voto. WhatsApp 4444-900005, redes sociales, Global Music 95.7 SLP. Más adelante sabremos qué rolita quiere escuchar por completo. Por lo pronto, vámonos al ojo de la Q. Si usted está viendo la multiplataforma, las imágenes hablan por sí solas, pero si nos escucha a través de la radio, la Q95.7 FM, pura música y proyectos, le platico que mientras usted dormía, esta madrugada se registró un aparatoso accidente en el cruce de la avenida San Pedro y avenida Libertad, que terminó con el motor de este vehículo incendiado, luego de que su conductor presuntamente, o no, más bien, forzosamente perdió el control de su unidad, se impactó contra un poste y, de acuerdo con los primeros reportes, el automovilista venía bajo los efectos del alcohol. No le podemos compartir el audio porque usted está viendo la imagen, pero el momento donde uno de los testigos se acerca, le está acelere y acelere y acelere y le dice: compa, ya no le aceleres, ya no avance, mejor apágalo. Y dice: pues es que no avanzo. Pues no avanzas, mijo, venías bien pedo y así te estampaste contra este poste. Llévesela tranquila, cumbadrita, compadrito, ese fin de semana. No queremos que pierda su patrimonio, no queremos que exponga su salud. Si toma, no maneje. Si va a tomar, váyase en plataforma. Si va a tomar, confíe en una persona que ande sobria de verdad. No se exponga y, sobre todo, no sea tonto al hacer estas cosas. Un borrachazo aparatoso esta madrugada en Avenida San Pedro y La Libertad, el ojo de la Q. Por supuesto, estaremos muy atentos. 11:16, seguimos en Ahí Te Encargo.
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0: La notita de esta mañana, cumadrita, compadrito, le invito a que la lea completamente en globalmedia.mx, y es que sigue el diferente análisis de cómo se encuentra el servicio en nuestra zona metropolitana. Hay estudios independientes, también gubernamentales, pero ahora de empresas que se dedican a evaluar la eficiencia y la calidad en el servicio de la agua. Se lo comento porque, de acuerdo, según a un estudio llamado Gota a Gota, entendiendo la gestión del agua en nuestro país, que este estudio fue realizado por la empresa BBVA Research, que mide la eficiencia tanto física como comercial entre los operadores locales del agua, la entidad potosina, el estado, destaca como uno de los estados con el precio más bajo del recurso hídrico, con más o menos 4.96 pesos por metro cúbico, y señala que se requieren fortalecer sus mecanismos de medición y atención a las fugas. No sé qué opine usted, comadrita, compadrito, pero al menos en el organismo de la zona metropolitana, que es con quien tenemos más contacto y sobre todo como usuarios conocemos las deficiencias y los alcances, pareciera ser que el pretexto es el dinero. Sabemos que hay una cartera vencida, sabemos que todo el dinero siempre es importante en este tipo de infraestructura, pero hay muchas quejas de usted y sobre todo la cuestión es: ¿para qué pagar el agua si no me dan el servicio? Esa es la disyuntiva que hay que resolver, porque evidentemente hay que pagar por este servicio y pareciera ser que el único discurso por parte de los organismos es más caro, incrementar tarifas, cuando la realidad es que no están brindando el servicio. A nivel nacional, según este estudio, San Luis Potosí se encuentra dentro del promedio, digamos que tampoco ni reprobados ni tampoco están muy bien, con un 59% en eficiencia física, es decir, hay una atención de las fugas y de los servicios que brinda, pero también un 72% en cuanto a la parte comercial. Contratos, multas, recargos, todo lo que tiene que ver con la parte comercial, un 72%. Por eso ahí está también esta parte de no nada más cobrar por cobrar, sino también hacer una autocrítica y decir en qué estamos fallando para cambiar estos mecanismos. Mucho que analizar y sobre todo mucho que le queremos preguntar qué opina de esta situación de los organismos operadores del agua. Le escuchamos, le leemos en nuestro WhatsApp y redes sociales. Por lo pronto, la notita de esta mañana, le recuerdo, la puede consultar en globalmedia.mx. La gestión del agua en San Luis Potosí muestra avances, pero sobre todo hay retos que atender. ¿Quién lo dice? Este estudio de BBVA Research. 11:18, vámonos a una rolita en esta mañana para seguir con la actitud de Viernes Cantinero. ¿Quién llega en esta mañana? Remy Valenzuela, y qué bonita canción, sobre todo porque conozco a muchas y muchos que este fin de semana esta canción les queda. Se llama Caricias Clandestinas, la disfrutamos en Ahí Te Encargo.

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1: Y lo que escuchamos en la Q 95.7 FM fue Caricias Clandestinas, una de las baladas románticas más exitosas de este cantante Remy Valenzuela, que fue lanzada en su famoso disco Mi Princesa en el año 2015. Este tema destaca si le puso atención porque habla de la pasión y los romances prohibidos, pero también esos amores ocultos. De lunes, de martes, de miércoles, de cualquier día, pero son amores ocultos. Lo consolidó a este sinaloense como el príncipe del acordeón dentro del regional mexicano. La canción Caricias Clandestinas no podía faltar en esta mañana de jueves, viernes cantinero. Yo ya me quiero regresar, ¿verdad? Hay días donde ya queremos que se termine la semana y yo ya me quiero regresar. No, viernes cantinero, para que usted la agregue a su lista de reproducción. 11:24, vámonos al reporte ciudadano. Q Madrid, compadrito, el meollo de la Q nos lleva otra vez hasta Avenida Salk en el cruce con Periférico. Ubica que en este punto, si usted viene de Salvador Nava Martínez para incorporarse Periférico, hay una gasolinera, ahí están estos tremendos bachesotes. ¿Por qué decimos que regresamos a este punto? Porque el pasado 27 de julio le reportamos en este espacio una fuga de aguas negras y también tremendos bachesotes, pero el problema continúa presentándose pese a los reportes que nosotros ya le habíamos comentado en este espacio y también los vecinos y comerciantes enviaron tanto al Interapas como a la Dirección de Obras Públicas. Algo que destacar es que el escurrimiento que le presentamos ya no está tan evidente como que le metieron un poquito de mano, pero ¿qué cree? Los baches siguen llenos de aguas puercas y eso obviamente está afectando la circulación. Resulta que nos preocupa y estamos cuchillito de palo con estos baches porque es una de las vías alternas para ingresar hacia Periférico, pero también como ruta alterna en esta temporada de feria. Y no, independientemente de la feria, también esto afecta la calidad de vida y la actividad tanto comercial y de las personas que habitan en esta zona, por eso estaremos muy atentos. Llama la atención, que es un cruce muy importante y aún así, hasta el momento la Dirección de Obras Públicas de la capital, mire, ni sus luces. Se ha desentendido a decir, este asunto no es mío, si no me muevo, no me ven, así es que ahí está, estaremos insistiendo, amigos de Obras Públicas, les pedimos, por favor, por amor de Dios, atender estos tremendos baches en Avenida Salt antes de llegar a Periférico. El meollo de esta mañana le estaremos dando seguimiento. Vámonos a un corte musical, no sin antes recordarle nuestro duelo de canciones en esta mañana. ¿Quién está compitiendo? Jorge Medina con la canción Soltera contra Los Recoditos, la canción Mi Último Deseo, sus votos en nuestro WhatsApp y redes sociales, como por ejemplo aquí, nuestro estimado Gabriel. Beso, abrazos a papachos, eres muy participativo. Ya dice Master, voto por Los Recoditos. Ahí está, un voto más. Guadalupe, beso, abrazo, papacho, dice voto por Los Recoditos. Hola, Master, ahí está Guadalupe, tu voto a Los Recoditos. Yo digo que va a ganar, pero eso puede ser la sorpresa. ¿Qué tal que Jorge Medina repunta y gana en este duelo de este viernes? Jorge Medina contra Los Recoditos, el duelo de esta mañana. Ahora sí, vámonos a un corte musical con Luis Miguel, la canción Que Seas Feliz. Estamos en Ahí Te Encargo.

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2: Seguimos a través de la Q95.7 FM. Lo que acabamos de escuchar en este viernes cantinero es la rolita del Bebeto, Lo Legal. La canción fue lanzada en 2012, julio del 2012, y es interpretada por el Bebeto, pero dato interesante es que la canción fue compuesta por el talentoso Espinoza Paz. La canción se convirtió rápidamente en un éxito rotundo del Bebeto, que lo llevó a la fama y sobre todo le ayudó para ganarse un lugar en el regional mexicano. La letra y música fueron compuestas por Espinoza Paz y sobre todo el Bebeto le dio este toque que ahora lo escuchamos en una versión de mariachi, pero sigue teniendo ese toque nostálgico. Lo Legal del Bebeto, la canción cantinera que le queremos proponer en esta mañana para que la ponga en su lista de reproducción. 11:40, vámonos al reporte ciudadano. Q, madrita, compadrito, no te pases de Q. Y es que recientemente fuimos testigos de una riña, una discusión entre un motociclista y un automovilista que terminó en los golpes. Llama la atención, obviamente, la poca capacidad que tienen estos conductores de enfrentar sus frustraciones, porque si así se pusieron por un simple espejo, no me imagino lo que han de estar viviendo sus respectivas familias. De acuerdo con los testigos y los primeros reportes, este incidente comenzó primero con un intercambio de palabras por los daños materiales y rápidamente, es decir, cuestión de segundos, tienen la mecha corta estos compadritos y se fueron a los golpes, obviamente en medio de la circulación de los peatones y ante la presencia de comerciantes, personas que simplemente veían cómo se estaban dando en su Mauser. Más allá de este hecho, llama la atención, le repito, ¿dónde ocurrió? Ocurrió en Eje Vial, a escasos metros de donde se encuentra el edificio de seguridad pública sobre Eje Vial, pero también a pocos metros de lo que conocemos como la Comandancia Centro de la Policía Municipal. Este hecho se suma a otros también, agresiones, riñas que se han dado en diferentes puntos del centro histórico, por eso llama la atención. Más allá de esta tontería que hacen esos compadritos, insistimos, llama la atención dónde están ocurriendo, muy cerca de ambas corporaciones, tanto la capitalina como la estatal, sobre Eje Vial. Y eso llama la atención, si ya nos vale pelearnos enfrente de las corporaciones policíacas, ¿qué podemos esperar? Un hecho más de que hay que, obviamente, tener más seguridad, pero también tener un poquito más de capacidad de diálogo y no explotar a la primera. No te pases de Q, una riña, una más en el centro histórico de la capital. Vámonos con más, seguimos en Ahí Te Encargo.
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2: ¡Ah, hijo de la Q! Comadrita, compadrito, ¿qué tan mal estará el servicio de luz en la zona metropolitana que ya pasó casi una semana derivado de la lluvia que vivimos el pasado domingo y hoy? Hoy viernes, todavía varias colonias de Soledad y de Villa de Pozos siguen sin luz. Se lo comento porque la última tormenta pues dejó entrever esta pésima calidad de las instalaciones eléctricas para que podamos las colonias de la zona metropolitana tener el servicio de energía eléctrica. Entre las zonas que en toda esta semana han registrado afectaciones, todavía tienen afectaciones, tenemos Las Mercedes, Los Silos, Los Molinos, Rancho Viejo, Prados de San Vicente, segunda sección, El Morro, también Valle de Cactus, Villas de Cactus, Fraccionamiento La Sierra, esto en Soledad. No solamente está afectando la operación de nuestras casas, de los comercios, también pone en riesgo nuestros aparatos que se pueden echar a perder, y también tenemos el reporte de algunos pozos en Soledad que justo por esta falta de luz no han podido funcionar. Insistimos, 5 días de estas colonias reportando constantemente a la Comisión Federal de Electricidad y hasta el momento no tienen luz. En las colonias donde ya se restableció el servicio nos comentan que hay momentos del día donde se va la luz, regresa. El servicio es intermitente y por supuesto esta variación del voltaje está afectando los refrigeradores, las televisiones, los radios, cualquier aparato eléctrico que funcione con luz se está descomponiendo. ¿Y eso quién lo va a pagar? Amigos de la Comisión Federal, ¿acaso tienen la disposición de pagarnos los aparatos que se echen a perder por esta variación de voltaje? De verdad, nos preocupa. 5 días de la última lluvia, ya no ha llovido tan fuerte en estos días y aún así, muchas colonias de Soledad Piedad y de Villa de Pozos siguen sin luz, por eso el llamado urgente para que los amigos de Comisión Federal de Electricidad pues nos digan qué está pasando, saquen un reporte, un comunicado, porque no pueden decir simplemente estamos atendiendo cuando la realidad se está demostrando que no están haciendo su trabajo. Ajijo de la Q, le estaremos dando seguimiento a esta falta de luz en diferentes colonias de Soledad y Villa de Pozos. 11:44, seguimos en Ahí te encargo.
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2: Saluditos pendientes por aquí. Gracias, comadrita, compadrito, por mandarnos mensajito a nuestro WhatsApp 4444-900005. Por ejemplo, Carlos dice: hola, Master, voto por los regalitos. Carlos, ¿qué te habías hecho? Andabas muy perdido. No nos habías mandado mensaje, pero qué bueno que estás con nosotros en este viernes cantinero. Carlos, beso, abrazo y apapacho. Y hablando de votos, se cierra. Ni uno más. Acabamos con estos votos para nuestro primer duelo de canciones. Estaban compitiendo Jorge Medina con la canción Soltera contra los Recoditos. La rolita Mi Último Deseo, la que usted decidió que quiere escuchar y que la vamos a poner por completo en este viernes cantinero, es... Sabíamos, pero trámite. ¡Los Recoditos! La canción Mi Último Deseo. Recuerde que estamos en el mejor programa de las y los ciudadanos, por supuesto, a través de la Q95.7 FM. En Ahí te encargo.

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4: La Cruz Roja Mexicana desplegará alrededor de 80 paramédicos y personal de apoyo durante los eventos de mayor concentración de personas en la FENAPO, donde históricamente las principales emergencias no han sido de gravedad. La presidenta Claudia Sheinbaum aseguró que no se utilizará la técnica de fractura hidráulica o fracking para la extracción de gas natural en la cuenca Tampico-Mizantla, región que comprende parte de la Huasteca Potosina. Estados Unidos advirtió sobre un brote de salmonela ligado a chiles que provienen de México y que ha enfermado a 345 personas en 27 estados en el país norteamericano.
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2: 11:56 regresamos. Ahí te encargo para sumarnos a esta segunda hora del mejor programa de las y los ciudadanos. Recuerde, de lunes a viernes de 11 a 1. Muchísimas gracias a quien está con nosotros desde las 11:00 a.m. a través de la Q95.7 FM. Pura música y puros éxitos. También la multiplataforma de Global Media TV, canal 4.1 televisión abierta y canal 4 sistema Easy. Recuerde también aprovechar a través de internet globalmedia.mx. Ahí tenemos televisión y radio en vivo, globalmedia.mx, con toda y la mejor información local, regional, nacional e internacional. Si quiere retomar la información, la denuncia, los reportes que le hemos presentado hoy y días anteriores, vaya y síganos a plataformas como X y YouTube. Nos encuentra como Global Media y también como Ahí te encargo. Nuestras redes sociales, Global Music 95.7 SLP, nuestro WhatsApp 4444-900005, donde estamos recibiendo peticiones, saluditos, sus reportes. Queremos conocer los horrores de su calle, colonia o fraccionamiento para pasarle esos reportes a la autoridad, ya sea municipal, estatal, federal, de la capital, de Soledad, de Villa de Pozos, Mezquitic, Villa de Arriaga, Villa de Reyes, Santa María. Gracias a quien nos sigue a través de nuestras diferentes multiplataformas. Oiga, comadrita, compadrito, mucha información. Vámonos por partes, como dijo Jack el Destripador. Primero, comentarle que hay una manifestación, esto en la caseta de Cerritos, la caseta de peaje, porque hay familia de una joven llamada Lisbeth, que el pasado fin de semana falleció en un trágico accidente automovilístico. Y resulta, ya le estaremos ampliando esta información, que al parecer estuvo involucrado un conductor en estado de ebriedad, pero parece ser que este conductor, según los testigos, según los habitantes de esta zona, es hijo de una diputada. Y ese día del accidente lo ayudaron a irse sin que le hicieran la prueba de alcoholimetría. Por eso están exigiendo justicia, por eso esta manifestación que está afectando la circulación. Le repetimos, en la caseta de peaje en Cerritos, si usted tiene familia que va transitando por este punto o se dirige hacia este punto, extreme precauciones, porque le repetimos, una manifestación en la caseta de peaje en Cerritos por este caso que ya le estaremos ampliando. También una primera hora bastante movida en cuanto a música. Ya estuvo Gloria Trevi, que hoy arranca la Feria Nacional Potosina. Ella es la artista invitada. También escuchamos por aquí a Remy Valenzuela, también escuchamos a Luis Miguel, El Bebeto y Los Recoditos, lo que hemos escuchado en esta primera hora. En cuanto a reporte ciudadano, le platicamos de este borrachazo matutino durante la madrugada en Avenida San Pedro. También le platicamos sobre unos baches que siguen sin atenderse en Avenida Sal. También le platicamos sobre una pelea entre un motociclista y un automovilista en Eje Vial, muy cerca del edificio de seguridad. Y también le platicamos sobre varias colonias que aún no tienen luz desde hace algunos días en los municipios de Soledad y de Villa de Pozos. Parte de lo que le hemos presentado en esta mañana. Y oiga, un padre de familia y su hijo fueron atropellados. ¿Dónde? Más adelante le platico para que se quede con nosotros. Pero es momento de compartirle las canciones que le proponemos para competir en este segundo duelo de canciones. Ya lo sabe, le proponemos dos temas, usted vota por ellos y el que reciba más votos, esa canción la ponemos por completo más adelante. ¿Quién llega a competir en esta mañana? Pipe Bueno con la canción Perdón. ¡Súbele, DJ!

Ahí está la primera propuesta del duelo de canciones, Pipe Bueno. La canción se llama Perdón. Está interesante, sí aplica para un viernes cantinero. La tiene difícil porque Alan Mora se ha mantenido en las últimas semanas en su gusto musical, cumadrita, compadrito, y usted lo quiere mantener. Llega a competir en esta mañana con la canción Tengo Mucho Que Aprender De Ti. ¡Qué buena rola! ¡Súbele, DJ!

No, yo digo que mero trámite, pero insisto, yo no decido, lo hace usted. Yo creo que va a ganar Alan Mora, pero también si usted quiere escuchar a Pipe Bueno, a votar, WhatsApp 44 44 90 00 05. Vámonos a esa sección que es Ahí te encargo una rola. Las peticiones que nos lleguen, ya lo sabe, las metemos a una tómbola electrónica y así le ponemos la canción a una comadrita compadrito para que luego no digan que tenemos preferidos, pero de que le ponemos su canción, la ponemos, ya sea en esa sección, en el siguiente bloque, tarde pero sin sueño, pero aquí le ponemos sus rolitas. Por aquí dice, muy buenos días, Master, con gran gusto. Los saludo a todos ustedes de la Q. Compañeros, sean groseros, regresen el saludo al señor Carlos. Carlos, dicen que de regreso la buena vibra. Dice, excelente día viernes, lleno de salud y alegría. Abrazo grande y muchas, muchas bendiciones. ¿Verdad, Carlos? Gracias por tu buena vibra, porque además nos haces nuestra mañana. Dice, Master, ahí te encargo una canción de Los Invasores, Moneda sin valor, por favor, gracias. Soy el señor Carlos. Carlos, beso, abrazo, papacho, y por supuesto, aquí está tu rolita. Ojalá la disfrutes, la cantes, la bailes. Estamos en Ahí te encargo.

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3: Señor Carlos, gracias por esta buena rolita que la verdad nos anima muchísimo en este viernes cantinero. Siempre lo decimos, pero ojalá no terminemos este año, mi estimado Carlos, sin de verdad conocernos a través de una buena charla muy amena con una botellita de alcohol de por medio nomás para convivir, echar charla, porque de verdad, Carlos, eres de nuestros seguidores más activos. La canción que pusimos en esta mañana, Moneda sin Valor, es un famoso tema del género norteño grabado y sobre todo interpretado por Los Invasores de Nuevo León. Esta canción, si le puso atención, habla del desamor, de ese desamor profundo que nos hiere y que nos duele, y sobre todo por esta frase de moneda sin valor, que la frase se quedó ya para ser inmortalizada en el género regional mexicano. Es que, oiga, qué mala manera de pagarnos cuando ese amor al que le dedicamos todo simplemente nos voltea a ver como si no hubiéramos valido nada. Moneda sin valor de Los Invasores de Nuevo León, en este viernes cantinero, gracias a nuestro estimado Carlos, que nos pidió esta canción. Si usted quiere alguna rolita en particular, mensajitos, peticiones, WhatsApp 4444 900 005. 12:06, momento de irnos al reporte ciudadano. No te pases de Q. Y es que momentos de angustia y de terror vivieron realmente un padre y su pequeño hijo luego de que fueron arrollados por una camioneta. Este conductor, al parecer, mire, andaba con unos chupes de más. Esto sucedió en el cruce de la calle Francisco Martínez de la Vega, muy cerca de la entrada al fraccionamiento Puerta de Piedra. Esto al sur de la capital potosina. De acuerdo con los reportes y a testigos, el conductor presuntamente circulaba bajo los efectos del alcohol cuando impactó a estas dos personas, les repito, un papá y su pequeño hijo. Afortunadamente, ambos únicamente presentaron golpes y no requirieron ser trasladados a un hospital. Sin embargo, lejos de permanecer en el lugar, usted diría, y aquí se arregló el asunto, no. Todavía este imprudente, este inconsciente dijo, patitas, ¿pa' qué la quiero? No me quiero hacer responsable e intentó huir. En su graciosa vida, ¿qué cree? Este tonto, por no decirle de otra forma, se estampó contra otro carro. Es decir, el chistecito le va a salir doble. Es más, ¿qué digo yo? Triple. ¿Sabe por qué? Porque todavía de que chocó, se bajó, se quiso meter a la fuerza al fraccionamiento Puerta de Piedra cuando él ni siquiera vive ahí. ¿Qué hicieron los vecinos? Dijeron, a ver, mijito, aquí no nos vengas a traer tu desmadre. Lo detuvieron y se lo entregaron a las autoridades. De verdad, ¿qué necesidad?, diría el Juan Gabriel. Y también nos preocupa algo. Sobre todo los vecinos están preocupados de este fraccionamiento, de esta zona, porque están muy cerca de las instalaciones de la Feria Nacional Potosina y todavía no empieza. Y ya tenemos estos casos de estos borrachales. Por eso están pidiendo que se incremente la presencia policíaca, tanto de la Policía Vial como los elementos de la Guardia Civil Estatal, para que de alguna forma los conductores le piensen dos veces antes de hacer sus chistecitos. Ahí está, no te pases de Q. Un conductor en estado de ebriedad atropelló a su papá y a su hijo muy cerca del fraccionamiento Puerta de Piedra. De verdad, no te pases de Q. 12:08, vámonos a un corte musical en esta mañana. Recuerda que estamos en el mejor programa de las y los ciudadanos. ¿Dónde más? En Ahí Te Encargo.
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3: Lo que nos puso bastante cantineros en esta mañana, porque es viernes de canciones de cantina, fue esta rolita de Los Rojos, lanzada recientemente. Lleva apenas algunos días este éxito de la agrupación Los Rojos. Se llama Me Está Marcando el Diablo, que es su segundo sencillo de su próxima producción. Aún no sale oficialmente, pero ya están en la etapa de promoción de sus canciones, al menos en las plataformas digitales. Aunque el título obviamente tiene un toque esotérico, no es que le esté marcando el diablo literal como usted pudiera imaginar, sino más bien se refiere a esta metáfora donde nos habla de la expareja, esa peligrosa relación donde ya se supone que lo superamos, se supone que hay contacto cero, pero por alguna extraña razón insisten en regresar. La rolita, si le gustó, se llama Me Está Marcando el Diablo de Los Rojos, para que la agregue a su lista de reproducción. 12:21, momento de irnos al reporte ciudadano. Ahí va el agua de esta mañana. Oiga, por cierto, muchísimas gracias a los habitantes de Villa de Arriaga, porque ya estamos llegando también hasta allá, por eso la confianza en este espacio. Habitantes de la comunidad La Laborcilla, en el municipio de Villa de Arriaga, nos mandaron este reporte donde nos están platicando de una fuga de agua en el pozo que forma parte de la infraestructura de abastecimiento en esta comunidad. Este problema, nos platican y aseguran, permanece sin atención desde hace varias semanas, aunque también reconocen que no se han quedado sin el servicio de agua. Obviamente les preocupa y señalan como una irresponsabilidad que se esté desperdiciando el agua en este pozo de La Laborcilla en el municipio de Villa de Arriaga. Los vecinos también aseguran y nos platicaron que ya buscaron la atención por parte del ayuntamiento de Villa de Arriaga sin que hasta el momento tengan respuesta. Qué raro, ¿verdad?, que cuando los ayuntamientos cualquier ayuntamiento, la ciudadanía les pide atención, se hacen de la vista gorda y como si no existieran. Por eso están comentando que ante la falta de respuesta del ayuntamiento de Villa de Arriaga, van a buscar acercarse a la Comisión Estatal del Agua para solicitarles el apoyo y gestionar los trabajos de mantenimiento necesarios y evitar que se siga desperdiciando el vital líquido. Le repetimos, ahí va el agua de esta mañana. Saludos a toda la gente de Villa de Arriaga. Gracias por la confianza en este espacio. Le estaremos dando seguimiento a esta fuga que están reportando en el pozo de la comunidad La Laborcilla en el municipio de Villa de Arriaga. 12:23, vámonos a un corte musical, no sin antes recordarle que regresando del siguiente bloque ya sabremos qué canción gana por completo este duelo de rolitas. ¿Quién está compitiendo a la espera de que usted vote por Pipe Bueno con la canción Perdón contra Alan Mora, la canción Tengo Mucho Que Aprender de Ti? La que reciba más votos la ponemos por completo regresando de este bloque, por eso todavía puede votar. WhatsApp 4444-900005. Y también, si está buscando chamba o conoce a alguien que busque una oportunidad de empleo, más adelante le diremos alguna de las vacantes disponibles. 12:24, por lo pronto, un corte musical con esta rolita para irnos en este viernes cantinero. Jenny Rivera, Como Tu Mujer. 12:24, seguimos en Ahí Te Encargo.

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2: La FENAPO será el primer evento en San Luis Potosí, donde se desplegarán perros, robots y androides para realizar labores de vigilancia, inteligencia y reconocimiento. La Universidad Autónoma de San Luis Potosí informó que amplió la fecha límite para el pago de inscripción y reinscripción, luego del incidente de ciberseguridad que afectó los sistemas institucionales. Ernestina Godoy, titular de la Fiscalía General de la República Aguirre, en la destrucción de evidencias de Ayotzinapa.
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1: 12:36, regresamos, Ahí te encargo. Antes de irnos a este duelo de canciones, qué gusto nos da leer y sobre todo saber que banda El Recodo de Cruz Lizárraga recibió un homenaje en el Museo del Grammy. Esta agrupación recibió este reconocimiento por su amplia trayectoria, porque recordar que en su momento fue nominada al Grammy, pero también ganó el Latin Grammy. Esta banda ha marcado la diferencia y ha sido pionera en el regional mexicano, por eso nos da muchísimo gusto que este reconocimiento se le dé en el Museo del Grammy, porque ya se equipara a artistas de la talla de Michael Jackson, Taylor Swift, Prince, entre otros. Ahí está, un ejemplo de lo que puede hacer la música mexicana y que se le esté reconociendo a esta agrupación. Mi banda, El Recodo, ahí está. Felicidades, enhorabuena, que vengan muchos, muchos más reconocimientos. Banda El Recodo de Cruz Lizárraga recibe homenaje en el Museo del Grammy. Ahora sí, vámonos a la rolita ganadora. Recuerde, le proponemos dos títulos. ¿Quién estaba compitiendo en esta mañana? Por un lado, Pipe Bueno con la canción Perdón, contra Alan Mora, la canción Tengo Mucho Que Aprender de Ti. La rolita que recibió más votos, que gana y que usted quiere escuchar por completo es Alan Mora, Tengo Mucho Que Aprender de Ti. Recuerda, estamos en el Viernes Cantinero. Peticiones WhatsApp 44 44 90 00 05. Seguimos con mucho más. Será Ahí te encargo.

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1: Lo que escuchamos en la Q95.7 FM es esta rolita de Alan Mora, Tengo mucho que aprender de ti, que también conocemos como Enséñame. Es una balada romántica escrita originalmente por el compositor español Manuel Alejandro junto a su esposa Ana Magdalena. Aunque Alan Mora, ex vocalista de La Tracalosa de Monterrey, la ha interpretado en su etapa de solista dentro de este género del regional mexicano, recordar que el tema es un clásico inmortalizado por nuestro compadrito Emmanuel en la década de 1980. Y dato interesante es que el autor de esta canción, Manuel Alejandro, muchos creemos que es una canción dedicada a una pareja, pero no. Él reveló en algunas entrevistas que la canción nació originalmente en una especie de diálogo que uno puede tener con Jesús. Quienes somos creyentes, quienes profesamos la religión católica, podrán entender a qué me refiero. Pero después se le dio un toque romántico. Dato interesante de esta canción, Tengo mucho que aprender de ti, de Alan Mora, que Alan Mora regrese el próximo lunes con otra propuesta musical, a ver quién le quita lo invicto a Alan Mora. Ahí está nuestro duelo de canciones. 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Pizza, pizza. 12:44, vámonos a una petición que nos habían hecho. Seguimos en Ahí te encargo. Esta rolita estaba pendiente a través de redes sociales. Es Chiquitita de Ava. Qué buena canción para terminar. Ya casi, terminar nuestro viernes cantinero. 12:44. Seguimos en Ahí te encargo. A la una que regresa.

0: ahí estuvo esta rolita que nos pidió nuestro estimado compadrito de redes sociales. La canción chiquitita que ABBA grabó esta canción en español para conectar con el público latinoamericano, porque en ese momento no estaba teniendo mucho éxito en la región. Una vez que fue lanzada la canción chiquitita, por ejemplo, en Argentina se convirtió en un éxito masivo, alcanzando más de 500 mil copias y llegando al puesto 1, quedándose varias semanas en ese puesto de honor. Chiquitita de ABBA, con la canción que cerramos este viernes cantinero, ya nos estamos despidiendo, no sin antes irnos primero al santoral. Hoy, si conoce a alguien con estos nombres, felicítela, felicítelo. Hoy estamos celebrando a San Cayetano, San Sixto II, que fue un papa, Santa Afra de Augsburgo. También felicidades a quien lleve nombre de Alberto Degli Abati. Felicidades a Donaciano, Donato, Miguel de la Mora y Vitricio, santoral católico de hoy, viernes 7 de agosto. Dato interesante, mire, si hoy es viernes cantinero y faltaba un pretexto para irnos a celebrar y echarnos unas bien frías, ¿sabe qué estamos celebrando hoy? Hoy es el Día Internacional de la Cerveza. ¡Qué mejor pretexto para ponernos una de aquellas! Obviamente, esta celebración lleva algunos años. Nació la celebración en un bar de Santa Cruz, en Estados Unidos. Esto en California. Resulta que se pusieron a hacer esa celebración en diferentes países, llamó la atención y desde entonces ya se celebra el Día Internacional de la Cerveza en 207 ciudades, 50 países y en todos los continentes. ¿Por qué es importante reconocer esta bebida fermentada? Porque su origen tiene prácticamente 4000 años antes de Cristo. Según los primeros registros, ya se empezaba a elaborar y beber cerveza de forma artesanal desde los sumerios en la Baja Mesopotamia. Obviamente, con el Imperio Babilónico y Romano, esta elaboración se fue perfeccionando. Datos interesantes, hoy Día Internacional de la Cerveza. Ya nos estamos despidiendo, cumadrita, compadrito. Gracias por haber estado con nosotros este viernes y a lo largo de esta semana a través de la Q95.7 FM. Pura música y puros éxitos, también a través de la multiplataforma de Global Media TV, Canal 4.1, Televisión Abierta y Canal 4 Sistema Easy. Recuerde, globalmedia.mx, tenemos televisión y radio en vivo, también toda y la mejor información local, regional, nacional e internacional, globalmedia.mx. Si quiere retomar la información, reporte, denuncia que le hemos presentado hoy y días anteriores, vaya y síganos en plataformas como X y YouTube, nos encuentra como Global Media y como Ahí Te Encargo. Le recordamos para este fin de semana nuestras redes sociales y nuestro WhatsApp 4444-900005, Global Music 95.7 SLP, para que nos platique qué plan tiene. Va a ir a la feria, va a disfrutar a Gloria Trevi, va a ir al Palenque. ¿A qué artista va a disfrutar desde hoy que inicia la máxima fiesta del verano, la fiesta de las y los potosinos, la FENAPO 2026? De verdad, si toma, no maneje, si va a tomar, pues invítenos, pero también tenga su conductor designado. De verdad, no queremos que sufra un accidente, a extremar precauciones este fin de semana, porque no queremos iniciar el lunes con más cifras de accidentes trágicos o al menos accidentes aparatosos. También recuerde quedarse en esta programación de la Q95.7 FM y también la multiplataforma que ya viene nuestro compañero Jonathan Flores con el noticiero de la tarde en la estación hermana Imagen Informativa. 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A nombre de la excelente producción que hace posible este espacio, gracias Cassandra, gracias Valeria, gracias Rositas y por supuesto nuestro operador Sergio del otro lado de la cabina. Yo soy el máster de la Q, me despido de usted, no sin antes, ya lo sabe, recordarle y pedirle que vivamos un día a la vez. Buen provecho, cuídese mucho, disfrute su fin de semana, nos escuchamos y vemos el lunes. Ahí Te Encargo.
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1: La Cruz Roja Mexicana desplegará alrededor de 80 paramédicos y personal de apoyo durante los eventos de mayor concentración de personas en la FENAPO, donde históricamente las principales emergencias no han sido de gravedad. La presidenta Claudia Sheinbaum aseguró que no se utilizará la técnica de fractura hidráulica o fracking para la extracción de gas natural en la cuenca Tampico-Misantla, región que comprende parte de la Huasteca Potosina. Estados Unidos advirtió sobre un brote de salmonela ligado a chiles que provienen de México y que ha enfermado a 345 personas en 27 estados en el país norteamericano.
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1: La FENAPO será el primer evento en San Luis Potosí, donde se desplegarán perros, robots y androides para realizar labores de vigilancia, inteligencia y reconocimiento. La Universidad Autónoma de San Luis Potosí informó que amplió la fecha límite para el pago de inscripción y reinscripción, luego del incidente de ciberseguridad que afectó los sistemas institucionales. Ernestina Godoy, titular de la Fiscalía General de la República, detalló que existen indicios de la presunta implicación del exgobernador de Guerrero, Ángel Aguirre, en la destrucción de evidencias de Ayotzinapa.
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1: La Cruz Roja Mexicana desplegará alrededor de 80 paramédicos y personal de apoyo durante los eventos de mayor concentración de personas en la FENAPO, donde históricamente las principales emergencias no han sido de gravedad. La presidenta Claudia Sheinbaum aseguró que no se utilizará la técnica de fractura hidráulica o fracking para la extracción de gas natural en la cuenca Tampico-Misantla, región que comprende parte de la Huasteca Potosina. Estados Unidos advirtió sobre un brote de salmonela ligado a chiles que provienen de México y que ha enfermado a 345 personas en 27 estados en el país norteamericano.
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1: La FENAPO será el primer evento en San Luis Potosí, donde se desplegarán perros, robots y androides para realizar labores de vigilancia, inteligencia y reconocimiento. La Universidad Autónoma de San Luis Potosí informó que amplió la fecha límite para el pago de inscripción y reinscripción, luego del incidente de ciberseguridad que afectó los sistemas institucionales. Ernestina Godoy, titular de la Fiscalía General de la República, detalló que existen indicios de la presunta implicación del exgobernador de Guerrero, Ángel Aguirre, en la destrucción de evidencias de Ayotzinapa.
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1: La Cruz Roja Mexicana desplegará alrededor de 80 paramédicos y personal de apoyo durante los eventos de mayor concentración de personas en la FENAPO, donde históricamente las principales emergencias no han sido de gravedad. La presidenta Claudia Sheinbaum aseguró que no se utilizará la técnica de fractura hidráulica o fracking para la extracción de gas natural en la cuenca Tampico-Misantla, región que comprende parte de la Huasteca Potosina. Estados Unidos advirtió sobre un brote de salmonela ligado a chiles que provienen de México y que ha enfermado a 345 personas en 27 estados en el país norteamericano.
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Saben, tuve tantos trabajos. Fui lavaplatos, mesero y cocinero, peón y albañil, ayudante de mecánica, un mil usos cualquiera. Pero ahora

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